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1: Las 21 horas, 12 minutos.

Las 21 horas, 22 minutos. 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

0: Las 22 horas, 46 minutos.
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0: Las 23 horas, 42 minutos.
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0: 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El paquete Putumayo son las medicinas, las protecciones de Dios para sus hijos, y hay personas creyentes en Dios. ¿Cómo es su nombre, madre mía?
1: Lucila Rodríguez.
0: Señora Lucila, hoy viene por primera vez a la consulta. ¿Qué viene a pedir a Taitica Dios?
1: Yo vengo con mi salud.
0: Que la salud es el tesoro más hermoso. Le doy las plantas, le doy la medicina rezada, su nombre, el paquete.

0: Putumayo. ¿Usted tiene fe que me le va a servir?
1: Sí, sí, sí, hace tiempo que quería venir para ver cómo me iba, sí. Como no podía venir sola, está esperando que me acompañara.
0: Yo le pido la fe en Dios y la confianza en Indio. ¿Cómo es su nombre, mamá linda?
2: Lorena Macías.
0: ¿Qué se pide hoy a Dios a través de estos elementos de salud?
2: Fe en Dios, fe en Jesucristo, fe en el Espíritu Santo.
0: Y la salud, que es el tesoro de la vida, ¿verdad?
2: Sí.
0: Bueno, vamos a tomar las cositas con fe, vamos a usar las protecciones en el nombre de Dios y a esperar que nos vaya bien. Personas que nos visitan. Y saluda a Tarcisio y toda mi bella familia, a mis guerreros, a mis compadres, a la familia linda que nos escucha todos los días a través de la radio. Yo saludar en este bonito día a toda la región donde llegamos a la radio. Me sentirá contento, feliz, agradecido con Dios porque nos da la oportunidad de llegar a las maloquitas, a las casitas, de brindar este mensaje. Mucha persona me ha visitado estos días pasados. Ayer mucha gente estuvo en consulta. Yo invito a la próxima visita. 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Vamos a tirar la suerte, a mirar huesito. Quiero mirar por qué usted ha tenido tanto fracaso. Si le hablo con la verdad, me dice gracias. Si le miento, réteme, hágame quedar mal. Quiero saber por qué ha fracasado, por qué hay lágrima, por qué hay tristeza. Llame, nombre, fecha, nacimiento, le contesta la secretaria, le toma el dato, yo le devuelvo llamado. ¿Aló? ¿Con quién hablo? Deme su nombre. Hola, ¿sí?
3: Hola, Jimena.
0: Gracias, hermana mía. Sí. ¿De qué lugar se comunica?
3: Iquique.
0: Gracias, al norte lindo de Chile. Su fecha de nacimiento, por favor.
3: ¿Perdón?
0: La fecha tuya.
3: 17 de febrero.
0: ¿De qué año?
3: 62.
0: Quiero que por favor me escuche, le voy a orientar. No vaya a poner altavoz. Escúcheme con atención. Vamos a mirar unas cartas. Y pidamos a través de tu fecha que se abran las tres puertas más importantes. ¿Qué? La salud, el dinero y el amor. Son las energías vivas de Dios Padre. Regáleme un minuto, mamá, para que yo le pueda orientar.
3: Yeah.
0: ¿Correcto? Las primeras cartas que estoy viendo me están mostrando de una unión que lucha, de un hogar que ha estado en mucha dificultad, hermana mía.
3: Sí.
0: ¿Es así o no es así?
3: Exacto.
0: ¿Cuánto lleva de unión usted con esta persona?
3: 6 años.
0: Que Dios me le bendiga. Amén. Y le voy a decir que hay amor, si no, no estuvieran tantos años juntos. Ajá. Pero hay envidias, hay envidias en la relación, enemigos ocultos. Hay personas muy de acuerdo que estén juntos, pero hay otros que desde el inicio de la relación los han querido ver separados. Uh-huh. Están muy alejados, se quieren, pero están alejados como pareja y distanciados hasta en la misma intimidad. Esa energía bonita se ha perdido lentamente.
3: Uh-huh.
0: Le voy a decir, hermana mía, que usted tiene que luchar lo que quiere, es mi consejo. Luche lo que quiere, luche esta relación porque está siendo bien correspondida. Hágala fuerte porque ustedes dos pueden llegar muy lejos.
4: Lo que pasa es que hay envidias, sí, y las envidias bloquean. No solo usted ha venido mal en la parte sentimental con ese hogar, han venido mal económicamente, salud se ha perdido porque últimamente se ha notado cansada, ha notado hasta aburrimiento, tristeza, comienzos de depresión, ¿lo ha notado?
3: Sí.
4: Todo esto hay, sí, que alejar, sí, hay que limpiar la casa donde vive, armonizar el hogar. Quiero regalarle, sí, los elementos de vida. ¿Sabe cuáles son los elementos, sí, de vida? El paquete Putumayo. Si usted me los recibe, se los regalo porque yo sé que usted usa estos elementos con fe en Dios y va a florecer, exacto, va a servir, va a ser fuerte el hogar. Hay personas de la misma familia que critican y murmuran de su hogar y lo han cargado con malas energías. Yo quiero que se proteja con estos elementos porque son, sí, elementos que me le van a dar fuerza y salud. La voy a esperar, hermana mía, en que Dios me permita darle estas cositas. Uh-huh. Si no se las hago, yeah, llegar, se las entrego personalmente. Pero esté atenta, yeah, porque yo le devuelvo el llamado, ¿correcto?
3: Bueno.
4: ¿Le hablé con, yeah, verdad?
3: ¿Perdón?
4: ¿Le hablé con verdad?
3: Sí, sí, de todas maneras.
4: Yo le agradezco la confianza que nos brinda. Gracias por ese minuto de su tiempo. Hasta pronto, hermano.
3: Igual, bendiciones.
4: A usted, gracias.
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6: Con Luis Benavide.
4: Amigo Luis, dando gracias, Tarcisio, ¿de qué parte me está llamando?
6: De Talca.
4: Dios bendiga la sintonía linda. ¿Cómo le ha parecido el programa de la televisión?
6: Mire, lo vi ese día y llamé para saber cómo es la cuestión, porque como le contaban a otras personas.
4: Escúcheme bien, hoy Dios le socorrió y vamos a orientarlo. Dame la fecha de nacimiento.
6: El 18 de noviembre.
4: Sí.
6: De 1966.
4: Ponga en su mente, en su corazón, su vida, su familia, su hogar. Ponga sus seres queridos. Déjeme, yo abro tres puertas aquí a través de las cartas que representan la salud, el dinero y el amor. ¿Correcto? Y lo que yo vea acá, mi obligación es de hablarle con la verdad. Lo primero que lo veo estancado, amarrado, impedido para salir adelante. Una suerte marchita, no de ahora, una suerte marchita que viene de años atrás. Se han cerrado las tres puertas importantes, especialmente la parte económica, la parte laboral, porque de tantos años de lucha, lo que hoy tienes es prácticamente nada. ¿Es verdad o es mentira, hermano mío?
6: Sí.
4: Ha trabajado tanto y hoy se siente decepcionado porque no tiene un ahorro para su vejez. ¿Es verdad o es mentira?
6: Sí.
4: Sentimentalmente también cruzado. Hay amor, el amor de la familia, el amor de los hijos. Hay gente que te quiere mucho, pero usted se siente solo. Hay momentos de depresión también. O dígame si le estoy mintiendo lo que me hablan el tarot chamánico.
6: No.
4: Hay ataduras del pasado, hay amarres a su suerte. Usted debería estar muy bien, porque su suerte es bonita, pero se la marchitaron, se la arruinaron desde el pasado. Quiero regalarle el paquete Putumayo. Quiero que abramos las tres puertas, salud, dinero y amor. Y si hay cosa mala, vamos a poner a la mano de Manitú Dios del cielo, porque él es el que aleja todo lo malo, ¿correcto? Estos elementos se los envío, se los regalo, porque yo sé que el que amor siembra, amor cosecha. ¿Me los recibe con cariño?
6: Sí.
4: Y le voy a comunicar de una atadura que viene del pasado, cuando tenías una unión bella, cuando había una suerte bonita. Desde allí vienen cosas malas. Le voy a devolver un llamado. Si no es en el transcurso del día, si no es ahora, en el transcurso del día le llamo, pero le voy a sacar de la duda y vamos a saber lo que está pasando, ¿correcto?
6: Ya.
4: Le tomo nota exacta y le envío estas cositas porque yo sé que le van a servir. ¿Le gustó el llamado?
6: Sí.
4: Gracias a la confianza que me brinda, y no se conforme con el llamado, a levantar esa mala suerte, a recibir el paquete Putumayo. Bendición. Gracias por su atención.
6: Ya, gracias a usted.
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9: CAST respalda legislar ley Alejandro y anuncia reunión con familias de víctimas de delitos violentos. El mandatario afirmó que el Ejecutivo está preparando alternativas para enfrentar delitos cometidos por jóvenes instrumentalizados por el crimen organizado. Además, mencionó brevemente la ley de reconstrucción y aseguró que se reforzará el plan de desarrollo de zonas extremas para Magallanes. Sebastián Mocarcar, el chileno a cargo de coordinar grupos de rescate de la ONU en Venezuela, el antiguo miembro de la unidad especializada USAR de bomberos, trabajó previamente en las emergencias de Haití, Chile y Tailandia, entre otros países. Estamos en una carrera contra el tiempo para hacer la mayor cantidad de rescates que sea posible, dijo.
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9: Keiko Fujimori es confirmada como presidenta electa de Perú. La candidata de Fuerza Popular logró imponerse en uno de los balotajes más estrechos de la historia reciente del país. Según los resultados oficiales, Fujimori obtuvo el 50,135% de los votos válidos, equivalente a 9.223.396 sufragios, mientras que Sánchez alcanzó el 49,865%, con 9.000 20.173.755 votos, una diferencia de 49.641 preferencias. Se trata del cuarto intento presidencial de la líder fujimorista, quien anteriormente había perdido los balotajes de 2011, 2016 y 2021.
8: Deportes.
9: La sorpresiva explicación de Ancelotti tras el triunfo de Brasil en los 16avos del Mundial. En la entrevista postpartido, Carlos Ancelotti fue consultado por los cambios que realizó y explicó el motivo por el cual no hizo ingresar a Ney. Estaba esperando a Neymar para la prórroga. Hablé con él y le dije que, si no lográbamos empatar el juego, iba a entrar al minuto 60 o 65, señaló el técnico italiano. Cuando logramos empatar el partido, no quise modificar la estructura, porque el equipo tenía el control del juego, concluyó Ancelotti.
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3: Detienen a dos haitianos en frontera norte por tráfico ilícito de migrantes y lavado de activos. El ministro de Seguridad, Martín Arrau, anunció que entre las personas detenidas durante la última semana a nivel nacional están dos ciudadanos haitianos que están vinculados a casos de tráfico ilícito de migrantes y lavado de activos. Los imputados facilitaban el ingreso a Chile de niños haitianos por pasos no habilitados, cobrando a los padres y familiares cerca de 3 millones de pesos por cada viaje, obteniendo ganancias que alcanzarían los 800 millones de pesos.
2: Política.
3: Senadora Cariola, por acusación constitucional contra Nicolás Grau. La gente está cansada de que las rencillas políticas nos hagan perder tiempo. Este martes el trámite será discutido y votado por la Cámara Alta. La senadora agregó que en ese sentido, lamentamos muchísimo que haya parlamentarios que sigan adelante con esta iniciativa. En la Cámara fue aprobado, pero esperamos que en el Senado, con votos incluso del oficialismo, esta acusación constitucional se caiga, indicó.
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3: Ola de calor récord en Francia satura morgues de París y deja al menos 1000 muertes. La Agencia Salud Pública Francia advirtió que la cifra preliminar podría aumentar a medida que se registren más certificados de defunción. El 85% de los fallecimientos contabilizados corresponde a personas de 65 años o más.
4: Deportes.
3: Team Chile de Judo arrasa en Sudamericano de Santiago. Los judocas nacionales sumaron 13 medallas, 4 de ellas de oro. A ello se suma la plata de Michelle Vargas en la categoría bajo 66 kilos, además de otras 8 medallas de bronce. Este buen desempeño también va en coherencia con el rendimiento. Días atrás, también en Santiago, en el Open Panamericano de Judo.
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tal, amigos? ¿Cómo están? Espero que bien. Jornada de día martes. Por fin es martes 30 de la mes de junio. El Santoral recuerda y saluda a todos quienes llevan por nombre Adolfo. Sí, como íteres. San Adolfo. A todos quienes llevan dicho nombre, felicidades. A nuestros auditores también, desearles que tengan un excelente inicio de semana. En esta corta semana, esperemos hayan tenido un reponedor descanso. Y que sea una buena semana para nuestra audiencia. 30 de junio, último día de este sexto mes del año. Oiga, ya se nos fue la mitad del 2026, ¿eh?

0: medio año ha pasado ya y estamos igual que el 4 de diciembre. Harta congestión vehicular esta mañana. No, yo estoy acá de las 8:10, estoy acá. Sí. Hay que aprovechar revisar los correos, la información. Sí, pobre vecino. Oiga, harta congestión vehicular este lunes, que yo imaginé y me vine no por el camino viejo, me vine por la ruta 240, pensando en que salí temprano, en que en esta última semana ya algunos de vacaciones de invierno, otros sencillamente no van porque está todo cerrado, pero no.
1: Y de la
0: fíjese que harta congestión vehicular, y después me pegué una vuelta antes de las 9 de la mañana y pude ver la gran congestión vehicular también de calle Carrera para acceder a la Ribera Sur, taco kilométrico. Algo que sin duda preocupa, más aún en el sentido de que medio año ha pasado. 7 meses, el 3 de julio se van a cumplir ya 7 meses desde el corte del tensor del puente Presidente Ibáñez, y en lo vial no hay novedades. Muchos pensábamos que se iban a habilitar la calle Litoral, por ejemplo, o la extensión de Gabriel Santelice frente a la Laguna Los Coipos para permitir que quienes viven en el sector puedan salir directamente al bypass y acceder a la Ribera Norte. Nada de eso ha pasado. Y es una lástima, porque podría ser una solución para miles de familias, de estudiantes, quienes viven diariamente un lamentable estrés por no poder salir de ese sector. Nudos críticos, pocas calles de acceso, nuevas poblaciones, incremento del parque vehicular. ¡Wow! Ahí te dije hartos factores que pueden influir para la toma de una decisión como es la apertura de una calle que existe en Google Maps, que existe en el plano regulador y que nunca se ha sabido argumentar del por qué se cortó. Esto fue tema en el Consejo Municipal. Algunos decían que tenían dueño. Nadie mostró el certificado de dominio vigente. Cortar una calle en este país es un delito. Ahí se las dejo.

El embotellamiento del Colegio Santa Teresa no escapa ni siquiera en la recta final a las vacaciones de invierno. Yo no quiero ni imaginar la catástrofe vial que va a ser en fecha próxima. Algunos tratan de hacer algo, de visibilizar una eventual solución, tal vez mejorar el transporte público, tal vez que vuelvan las micro. Sí, pero para que eso se materialice, imagínense cuánto cuesta hacer un recorrido de micro, si alguna empresa quiere hacerlo, es un tema, pero nadie le ha puesto el cascabel al gato, y lo cierto es que los meses pasan y queda esa sensación como que en 7 meses no se ha avanzado nada. Bueno, sí se ha avanzado, se adjudicó la empresa, se licitaron los fondos para la reparación del puente Presidente Ibáñez. Y muchos se preguntan, ¿fue buena idea? ¿Era mejor pensar en un nuevo puente para Puerto Aysén, un nuevo proyecto que tal vez se pueda ejecutar en la misma cantidad de tiempo y con ese monto, y después haber arreglado todo el histórico, emblemático puente que entiendo va a volver a las 10 toneladas y que no es una solución real ni definitiva? Preguntas que van quedando ahí y, lo peor, sin respuesta. Puente Ibáñez. Concejal Figueroa pide activar recursos de la ley Espejo por crisis de conectividad. La portada de hoy de diario El Divisadero, que tiene al concejal Figueroa al menos lanzando ideas. La autoridad comunal solicitó al Consejo Regional que evalúe el financiamiento para implementar buses entre Rivera Norte y Rivera Sur, con el fin de mitigar el impacto que podrían generar los cortes totales o parciales de tránsito durante la reparación de viaducto. Debido a la importante cantidad de recursos que se invierten en el transporte público en la capital del país, a través de la ley Espejo se equipará en regiones con presupuesto para cumplir la misma función y asegurar la conectividad y movilidad del territorio. A esto apela el concejal de la comuna de Aysén, Jorge Figueroa, considerando la contingencia que se vive desde diciembre del año pasado, producto del corte de un tensor en el puente Presidente Ibáñez, lo que complicaría aún a contar del mes de noviembre. En un documento dirigido a los consejeros y consejeras regionales se detalla cómo es de vuestro pleno conocimiento. La comuna de Aysén enfrenta actualmente una compleja situación derivada de la inhabilitación de una de las pistas de circulación vehicular del puente Presidente Ibáñez, infraestructura fundamental para la conectividad entre sectores de Rivera Norte y Rivera Sur. La carta enviada por el concejal Figueroa al CORE agrega que durante los últimos meses hemos tomado conocimiento de que las obras definitivas de reparación y mejoramiento que deberá ejecutar la empresa a cargo requerirán el corte total y o parcial del tránsito vehicular por un periodo no menor de tiempo. Esta situación generará importantes dificultades para la comunidad, aumentando significativamente los tiempos de desplazamiento y los costos asociados al transporte de personas. En ese contexto es previsible que los valores de la locomoción colectiva, taxis y colectivos se vean incrementados, producto de las mayores distancias y tiempos de recorrido que deberán asumir los usuarios y operadores del transporte, añade la misiva. Debido a lo expuesto, es que el concejal Figueroa cree necesario evaluar entregar recursos para el traslado de vecinos entre ambas riberas de Aysén. Es de vital importancia evaluar la posibilidad de disponer de recursos provenientes de la ley Espejo de Transporte con el objeto de implementar un sistema de buses de conectividad entre Rivera Norte y Rivera Sur. Esta medida permitirá garantizar una alternativa de transporte segura, eficiente y económicamente accesible para la comunidad, especialmente para las familias más vulnerables de nuestra comuna. El concejal concluye señalando que está convencido de que esta iniciativa de esta naturaleza contribuirá significativamente a mitigar los efectos sociales y económicos que generarán las obras, asegurando la continuidad de la conectividad y el acceso oportuno a servicios esenciales
como salud, educación y trabajo. Cierra el documento enviado al Consejo Regional de Aysén por parte de la autoridad local, quien agradece la recepción y el análisis de la propuesta. Puente Ibáñez. Concejal Figueroa pide activar recursos de la Ley Espejo por crisis de conectividad. Hoy esta nota es parte de la portada de Diario El Divisadero. Ahora, un subsidio de la Ley Espejo así, visto de qué forma. ¿Subsidio a los transportistas? ¿Subsidio a los usuarios? ¿Subsidio a un nuevo sistema de transporte? Eso es lo que hay que definir, o debieran haberlo definido, en este primer semestre del año.

Nos vamos con una información, un corte no programado de agua potable para Puerto Aysén. Nos informa la empresa Aguas Patagonia que en la ciudad de Puerto Aysén, producto de una rotura de matriz, se cortó el suministro de agua potable este 30 de junio de 2026 desde hace un momento y se mantendrá el corte hasta las 14:45 de hoy, 30 de junio de 2026. Esto es la zona que se indica a continuación. Sector afectado entre las calles Sargento Aldea y Costanera, Condel, y entre las calles Florentino Cereceda y Avenida Caupolicán. Repito, corte no programado de agua potable por producto de rotura de matriz. Este corte se mantendrá hasta las 14:45 de hoy, 30 de junio. Sector afectado, calle Sargento Aldea y Costanera Condel, y entre las calles Florentino Cereceda y Avenida Caupolicán. El cuartel afectado es el número 13, trabajos que están siendo realizados y supervisados por técnicos y profesionales de Aguas Patagonia de Aysén S.A. Y una vez terminado el corte, se procederá a realizar lavado de red en todo el sector, por lo que se verá afectada la calidad del servicio por algunos momentos. 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
1: Mundaca se alinea con Poduje por mega toma de San Antonio. No se puede naturalizar la toma de terrenos. Tras reunirse con el ministro de Vivienda, el gobernador de Valparaíso sostuvo que la prioridad habitacional debe estar en las familias que tienen ahorro previo y años de espera. Además, ambas autoridades acordaron avanzar en un nuevo convenio Goreminbu para abordar asentamientos informales en la región.
0: Política.
1: UDI pide al gobierno poner urgencia a proyecto que rebaja edad de responsabilidad penal tras crimen en San Bernardo. Los diputados Jorge Alessandri, Jaime Coloma y Eduardo Cretón llamaron al gobierno a acelerar la tramitación de una iniciativa presentada en 2018 que además busca sancionar como adultos a mayores de 16 años, reincidentes o involucrados en delitos graves.
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1: ONU confirma la muerte de al menos 28 civiles en bombardeos de Pakistán en Afganistán. La misión de Naciones Unidas en Afganistán informó que entre las víctimas hay mujeres y niños, además de 49 heridos. El gobierno talibán elevó el balance a 36 muertos y acusó a Islamabad de cometer un crimen y acto de barbarie.
0: Deportes.
1: Tenista depone en protesta por reparto de dineros en Grand Slam. Los número uno del mundo, Jannik Sinner y Arina Sabalenka, han decidido poner fin a la protesta que mantenía contra el reparo económico del Grand Slam. Cambio en el medio de presión luego que Wimbledon anunciara un incremento récord del 20% en sus bolsas de premios. Los jugadores habían limitado sus compromisos con los medios durante Roland Garros o comparecencia de 15 minutos y tenían previsto extender esa medida durante la primera semana de Wimbledon.
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Muy bien, amigos, vamos con una actualización de algunos hechos ocurridos en la capital regional Coyhaique, que esta mañana. Fíjese que ráfagas de viento han causado estragos con voladuras de techos, hay notificaciones de caídas de árboles y de incluso postes de luz. Esto a raíz de fuertes ráfagas de viento que han golpeado a la capital regional Coyhaique la mañana de hoy. Fuertes vientos, voladuras de techos, caídas de árboles y postes de luz. Varios árboles y ramas en distintos sectores de la capital regional, incluso algunos provocando cortes de luz. También auditores nos hacen llegar información de que a esta hora, entre la capital regional y Balmaceda, por la ruta, estaría precipitando nieve. El llamado es a quienes tienen que viajar necesariamente por la zona a manejar con precaución, a llevar cadenas, bueno, todas las medidas que se deben adoptar ante hechos climáticos como lo que hoy afectan la zona. Ya les vamos a estar contando cómo se vienen las condiciones climáticas para nuestra ciudad Puerto Aysén. Está fea la pelada de ojo para Coyhaique, che.

0: Las 9:43.
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Muy bien, y seguimos actualizando el estado de la ruta. Se reportan precipitaciones y acumulación de nieve en Portezuelo Moraga, con uso obligatorio de caderas entre Villa Santa Lucía y Puerto Cárdenas. Para que usted vaya tomando las precauciones al respecto. ¿Cuántos amigos yo? Y se viene una ola de bajas temperaturas para esta semana. Vamos con AccuWeather, el portal Yankee, para ver cómo se viene la temperatura para Puerto Aysén. Solo 2 grados a esta hora en la ciudad más linda del sur de Chile, Puerto Aysén. 2 grados la temperatura, ráfagas de viento de 9 y hasta 22 kilómetros por hora. La calidad del aire en Puerto Aysén es buena, mas no excelente. En el alma de su gente, si bien es cierto, hasta ahora está cubierto, se espera que se vayan disipando la nubosidad para quedar con cielo parcial y en la tarde cielo despejado. 57% la humedad para hoy, principalmente claro y frío es el pronóstico para hoy. Máxima temperatura solo 6 grados sobre cero a eso de las 14 horas 2 de la tarde. Desde las 15 ya declinando la temperatura hasta llegar a la mínima de menos 8. 8 grados bajo cero esta noche es el pronóstico para Puerto Aysén. Ya a las 9 de la noche va a haber menos 1. Sí, va a estar helado. A las 7, 1 grado. A las 20, 0 grados. A las 21 horas, menos 1. Temperatura mínima que llegaría a los 8 grados, pero bajo cero, menos 8. 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Protege tu medidor y cañerías, prepara tu hogar y evita congelamientos. Aísla tu medidor, revisa el nicho y tapa, previene congelamientos. 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

0: Seguimos actualizando el estado de las rutas de la capital regional. Fíjese que un árbol de grandes proporciones, de dimensiones, cayó en Avenida Ogana. Varios reportes de árboles caídos en la capital regional a raíz de ráfagas de viento. Le repito, dicen que está nevando camino a Balmaceda. Para quienes viajen, lleven cadenita, vayan con todas las precauciones y si no es estrictamente necesario, evite hacer la vueltica.
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0: Mientras ya vemos que comienza a disiparse la baja nubosidad, apareció nuestro Cerro Marchán hoy con boina blanca. Cerro Cordón también nevadito y se siente el frío por la ventana, ¿eh? Sí.

0: las 9:59.
1: Vamos a una pequeña pausa comercial y ya estamos de vuelta para seguir acompañándote. 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
5: Escala de tensión entre Chile Vamos y Republicanos por la acusación contra Grau. El senador de RN, Andrés Longton, acusó una actitud de superioridad moral por parte de ambos partidos, mientras que el presidente de la UDI, Guillermo Ramírez, condenó el bullying que, a su juicio, ha sufrido el diputado Diego Schalper. Las críticas surgieron después de que Renovación Nacional otorgara libertad de acción a sus parlamentarios para votar la acusación constitucional, decisión que derivó en cuestionamientos desde republicanos. Confirman muerte de otro chileno tras terremoto en Venezuela. Ya van 4 víctimas connacionales. Desde Cancillería señalaron que tomaron conocimiento del caso a través de los familiares de la víctima, con quien mantienen contacto para brindar asistencia, orientación y contención. La nueva confirmación se conoce un día después de que el gobierno informara la identificación de otras 2 víctimas chilenas, las que se sumaron al fallecimiento de Erika Ramírez, cuyo descenso había sido confirmado el pasado viernes, 2 días después de los sismos que devastaron parte del territorio venezolano.
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5: Irán confirma viaje a Doha, pero niega reunión con Estados Unidos. El gobierno iraní anunció que una delegación de expertos viajará esta semana a Qatar para revisar la implementación del memorando firmado con Washington. Sin embargo, aseguró que no habrá conversaciones con la parte estadounidense a ningún nivel, pese a que Donald Trump afirmó que Teherán pidió una reunión.
4: Deportes.
5: Copa Chile. Puerto Montt sorprendió al Conce y pasó a mandar en su grupo. Deportes Puerto Montt dio la sorpresa y venció 2-0 a Deportes Concepción en el Estadio Chinquihue, con lo que pasó a mandar en el Grupo H de Copa Chile 2026. El cuadro de Primera B se mostró siempre superior al elenco penquista, que no encontró respuesta al rápido juego de los delfines.
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1: Balance fin de semana largo. 7 fallecidos y más de 350.000 vehículos salieron de la región metropolitana. Respecto de los procedimientos policiales, Carabineros informó que hubo 124 detenidos a nivel nacional y 2.835 infracciones cursadas durante el periodo fiscalizado. Desde la institución señalaron que el operativo tuvo como objetivo fortalecer la seguridad vial, prevenir accidentes y generar mayor presencia policial en las rutas con mayor flujo vehicular durante este periodo de alta movilidad.
0: Policiales.
1: Acusación contra Calisto amenaza mayoría parlamentaria del gobierno y enciende alertas entre senadores en la mira de la justicia. 5 senadores, que representan el 10% de la Cámara Alta, protagonizan procesos judiciales. El avance en la Fiscalía en la causa del representante de Aysén vuelve a remecer el historial de casos abiertos que tiene el Ministerio Público.
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1: Irán confirma viaje a Doha, pero niega reunión con Estados Unidos. El gobierno iraní anunció que una delegación de expertos viajará esta semana a Qatar para revisar la implementación del memorándum firmado con Washington. Sin embargo, aseguró que no habrá conversaciones con el padre estadounidense a ningún nivel, pese a que Donald Trump afirmó que Teherán pidió una reunión.
0: Deportes.
1: Manchester City presenta a Maresca como reemplazo de Guardiola. El técnico italiano vuelve así a un equipo que lo vio crecer como entrenador. En 2020, el City lo contrató para liderar al Elite Development Squad, su facción sub-23, y 2 años más tarde, en junio de 2022, regresó precisamente como uno de los asistentes de Guardiola. Esta será mi tercera etapa aquí. Conozco este club, conozco las exigencias y conozco las expectativas, aseguró Maresca.
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Muy bien, amigos, seguimos revisando titulares de la prensa nacional. Vamos con la nota de BioBio Chile. Hoy finaliza plazo para activar el cupón de gas. ¿Cómo hacer el trámite en línea y cuándo se habilita? Te lo contamos en tu mañana y pre. Este martes 30 del mes de junio es el último día para activar el cupón de gas licuado, beneficio estatal que el gobierno entrega en el marco del Plan Chile Sale Adelante. Se trata de 27 mil pesos que, como el nombre lo indica, solo pueden ser utilizados en la compra de gas licuado. La persona que realice el trámite debe estar inscrita en el Registro Social de Hogares y no superar el 80% de vulnerabilidad. Para solicitar el cupón, ingresa con tu clave única a www.cupondegas.gob.cl. Recuerda que tienes plazo hasta hoy, martes 30 de junio, para solicitar el beneficio. ¿Cuándo podrás utilizar tu cupón de gas? El cupón de gas estará disponible dependiendo de la fecha en la que lo solicitaste.

Si lo solicitaste entre el 18 de mayo al 29 de mayo, podrás canjearlo desde el 17 de junio. Si lo habilitaste entre el 30 de mayo y el 12 de junio, podrás canjearlo desde el 2 de julio. Y si lo habilitaste entre el 13 de junio y hoy, 30 de junio, podrás canjearlo desde el 21 del mes de julio. Una vez que el cupón fue habilitado, según las fechas de corte mencionadas en la tabla anterior, la persona beneficiaria tendrá un plazo de hasta el 30 de septiembre para canjearlo y usarlo. Podrás utilizarlo mediante pago online a través de la aplicación RutPay o aplicación Banco Estado, y también de forma física mediante un vale impreso en caja vecina. Si escoges esta última opción, ten en cuenta que cuando el cupón se canjea, el vale impreso tiene una validez de solo 3 días. Hoy finaliza el plazo para activar el cupón de gas, cómo hacer el trámite y cuándo se habilita. 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

Nos vamos al planeta fútbol. Sí, porque este fin de semana largo que acaba de finalizar nos dejó varias notas de prensa que tienen que ver con este Mundial 2026 que ha tenido alguna sorpresa, sobre todo en esta fase ya de muere-muere, donde en caso de empate viene el alargue y si este prospera, los penales. Ayer uno de los batacazos lo dio la selección paraguaya de fútbol, que dejó al siempre favorito Alemania, tetracampeón del mundo, lo eliminó y por penales. Su capitán, Kimmich, fue lapidario tras la eliminación alemana. Nos costó ante equipos que no son de clase mundial. La crítica del capitán de la selección alemana de fútbol. Recordar que Alemania perdió con Paraguay por penales y con Ecuador también. No hubo caso con los sudamericanos. El capitán germano reconoció el mal nivel de su selección luego de la caída ante Paraguay en 16avos de final del Mundial. El volante Joshua Kimmich, jugador del Bayern Múnich y capitán de la selección alemana, realizó una dura autocrítica luego de la eliminación de Alemania del Mundial tras perder frente a Paraguay. El mediocampista no buscó excusas para explicar la nueva frustración germana, la tercera eliminación consecutiva en una Copa del Mundo después del título conseguido en 2014, y apuntó directamente al bajo rendimiento del equipo durante el torneo. Se siente terrible, no jugamos bien contra ninguno de nuestros rivales, nos costó muchísimo. En los tres partidos ante equipos que no son de clase mundial, eso es un hecho, merecíamos ser eliminados, señaló Kimmich. Alemania había comenzado con una goleada de 7-1 sobre Curazao, resultado que abrió la ilusión de dejar atrás los golpes sufridos en los últimos mundiales, pero luego mostró una clara baja de nivel. Le costó generar peligro ante Costa de Marfil, en un duelo que ganó con lo justo, 2-1. Perdió con Ecuador, pese a marcar en los primeros minutos, y terminó despidiéndose ante Paraguay. La caída profundizó crisis mundialista del cuadro alemán, que no logra recuperar la autoridad que tuvo en Brasil 2014 y volvió a quedar lejos de las instancias decisivas. Kimmich fue lapidario tras la eliminación de Alemania. Nos costó ante equipos que no son de clase mundial, dijo el capitán de la selección alemana.

Y otra sorpresa, para mí al menos una sorpresa, siempre candidato a llegar a instancias superiores en el Mundial, Países Bajos, la temida naranja mecánica Holanda, quedó fuera ante Marruecos. Marruecos volvió a ser el mata gigantes y despachó a Países Bajos del Mundial 2026. Eliminó a Países Bajos en este Mundial tras igualar 1-1 en los 120 minutos reglamentarios. El cuadro africano se impuso en una dramática tanda de penales por 3-2 en el estadio de Monterrey. Ahora deberá enfrentar a Canadá en octavos de final. Y Países Bajos tenía un equipazo, ¿no? Yo lo comenté acá en la radio. Bueno, es lo que tiene el Mundial, pues, que en estas instancias, necesariamente, si el marcador no prospera, penales, y es en los penales donde todo puede pasar. Si no, pregúntenle a Paraguay, que ayer llevaba dos penales de ventaja, después de manera increíble. El número 9 echó uno afuera y el otro fue contenido por Neuer. Luego vino ya los definitivos y Alemania, de verdad que no estaba en su día. Bien por los paraguayos, que lo celebraron con todo. Es más, hoy en el Paraguay es día feriado. Así lo decretó el presidente de la República. Y algunas llaves de octavos de final de este Mundial ya están listas. Este domingo 28 y el viernes 3 de julio se disputan los 16avos de final, en donde se defienden los 16 equipos que avanzan a la tercera ronda, los octavos de final. Paraguay enfrentará al ganador de esta tarde. Hay un partido entre Suecia de Haaland y Francia de Mbappé. Uno de ellos dos va a avanzar y deberá enfrentar a Paraguay. Canadá enfrentará a Marruecos. Hay otro partido importante, Portugal-Croacia. Ahí va a salir uno y el otro va a salir del España-Austria. Estados Unidos con Bosnia, Bélgica con Senegal. Brasil espera rival, Costa Marfil o Noruega. México versus Ecuador, ahí va a salir uno. Inglaterra versus el Congo, su rival. Argentina juega frente a Cabo Verde, Australia frente a Egipto. Suiza versus Argelia y Colombia versus Ghana, los partidos que faltan para confirmar ya las llaves de octavos de final. Brasil, mi candidato, tiene que esperar al ganador de Noruega con Costa de Marfil. El que tiene una llave bien favorable, me atrevería a decir, es Colombia, que de ganarle a los africanos de Ghana, enfrentaría al ganador de Suiza y Argelia. Yo siento que Ghana es uno de los rivales potentes por la potencia física y la gran calidad de juego. Pero si Colombia pasa a ese rival, Suiza y Argelia, siento yo que son menos que Colombia. Y de ahí ya la cosa se pone buena, porque eventualmente podría enfrentarse en una semifinal Colombia con el campeón del mundo, Argentina.

Otro partido bonito el de hoy, México con Ecuador. Los locales van a salir con todos, los ecuatorianos que vienen motivados también. 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Dejamos el Mundial de Fútbol, nos vamos a la música. Vamos con una de Lady Gaga.

0: Vamos a una pequeña pausa comercial y ya estamos de vuelta para seguir acompañándote. ¿Quieres abastecer tu hogar? 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

Muy bien, amigos, seguimos avanzando, revisando titulares de la prensa nacional e internacional. Nos vamos con la tragedia en Venezuela, más de 1.700 muertos y 5.000 heridos, las cifras tras los devastadores terremotos en Venezuela.

Más de 1.700 fallecidos y 5.000 heridos, las cifras tras los devastadores terremotos en Venezuela. La nota es de Biobío, Chile. En cuanto a los equipos de rescate, hay 3.319 rescatistas extranjeros con un total de 140 perros y 49 vehículos de apoyo, según Caracas. Ante la emergencia, el gobierno chileno desplegó un equipo de brigadistas del Grupo de Búsqueda y Rescate Urbano de Bomberos de Chile, junto a su equipamiento, quienes viajaron en un avión KC-135 de la Fuerza Aérea de Chile, la FACH. La presidenta encargada de Venezuela, Delcy Rodríguez, dijo recientemente que rescatistas de El Salvador, México, República Dominicana, Suiza, Ecuador, España, Chile, Colombia, Países Bajos, Italia y Estados Unidos llegaron a Venezuela esta semana y se espera que se sumen otros países. Además, numerosos venezolanos han participado de forma voluntaria en labores de rescate en las edificaciones afectadas y han organizado recolecciones de insumos y traslados de donaciones. Según cifras oficiales, se ha apuntado a más de 7.800 voluntarios en un centro de registro en Caracas. Han habido réplicas, las más fuertes que hubieron este fin de semana, de 5 grados, sismos que han volvido a remecer escombros. Testimonio veía ayer de los bomberos de Chile que están en esta emergencia. Lo que los motivaba, dice, ser que todos los días rescatan personas. Han habido casos, pero impactantes, como el de una madre y un bebé de solo días. Rescatado entre las ruinas, los escombros de más de 200 edificios que literalmente se desplomaron. Y no solo edificios, veíamos también viviendas sociales de material ligero. Un venezolano decía: estas casas son de cartón, dejando en evidencia la falta de fiscalización, de más que fiscalización, control al momento de edificar estas obras, que si bien es cierto en el papel tienen un protocolo antisísmico, pero que en la práctica deja bastante que desear. Los resultados son evidentes, edificios completamente desplomados, algo que ya ha quedado totalmente inutilizable, no apto sin duda para vivir en estas edificaciones. Terrible lo que está pasando en Venezuela. Con el paso de los días se ha ido viendo la magnitud de esta catástrofe y que ha dejado a muchas personas fallecidas y otras tantas desaparecidas. Conmovedor lo que se vive en Venezuela tras este terremoto ocurrido hace un par de días atrás.

0: Estaba viendo acá en Biobío Chile, en la región del Biobío, la comunidad venezolana está tratando de organizar puntos de entrega de ayuda para enviar al vecino país. Lo terrible de todo esto, y lo veía yo ayer, no en canales chilenos, en canales de noticias internacionales, el descontento también que hay en la comunidad venezolana por la falta de entrega de ayuda. Es un tema, la ayuda tiene que pasar por un filtro gubernamental y no está llegando a la zona cero, la más afectada, la más crítica. Acusan de todo en Venezuela. La verdad es que es un país que está es como que estuvieran en guerra, un nivel de caos como no habíamos visto. Y el tema de la ayuda humanitaria que no alcanza a llegar. Ayer de verdad que vi unas declaraciones de Diosdado Cabello, que era como la mano derecha de Maduro, que sigue ahí, y que no sé, con una falta de empatía tremenda con su propia gente, haciendo un llamado que las ayudas tenían que ser revisadas, fiscalizadas por el ejército, para poder recién, si ellos autorizaban, llegar. Oiga, si le están mandando alimentos, puras cosas de primera necesidad, ¿qué piensa? ¿Que le están mandando armas? De verdad que da pena. Da pena ver lo que pasa en Venezuela con este gobierno transitorio, una falta de liderazgo. Uno ve cuando pasa un hecho catastrófico acá, ¿a quién ve usted primero? ¿A las Fuerzas Armadas, a las Fuerzas de Orden? Todos ayudando. Si usted ve la TV, ve a Venezuela, usted ve ejército, usted ve policía, solamente ayuda internacional y la gente. De verdad que es terrible. Y una realidad dispar que cuentan los mismos venezolanos. Una parte de Venezuela que no fue afectada, mirando el mundial, todo Vilsipap, y la otra cara de la moneda, gente que aún está atrapada. Con minutos de silencio para tratar de identificarlo y estos grupos de rescate sacarlos de las ruinas. Conmovedor lo que se vive en el vecino país. Y fíjese que esta catástrofe Chile informa, confirma la muerte de otro chileno tras terremoto. Ya van 4 víctimas de chilenos que estaban en el vecino país. Nada más queda, nada más queda, nada más queda. Mire, mujer rescatada tras 86 horas bajo los escombros en Venezuela. Vi la luz y volví a nacer. Testimonio de quienes sobrevivieron a esta catástrofe. Vamos con artistas nacionales que suenan en nuestra programación. Lucibel.
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Muy bien, amigos, le reiteramos, los vecinos de las calles Sargento Aldea, Costanera Condel y calle Florentino Cereceda, avenida Caupolicán, que esta mañana se produjo un corte no programado de agua potable, así nos lo informó la empresa Aguas Patagonia de Aysén, de Puerto Aysén, que producto de rotura de matriz se cortó el suministro de agua potable este 30 de junio desde hace un momento. Esto fue como la 8:30 de la mañana aproximadamente, y se mantendría el corte hasta las 14:45 horas de hoy, martes 30 de junio, en la zona que se indica a continuación. Sector afectado entre calle Sargento Aldea y Costanera Condel, y entre las calles Florentino Cereceda y avenida Caupolicán. El cuartel afectado es el número 13 y los trabajos están siendo realizados y supervisados por técnicos y profesionales de Aguas Patagonia de Aysén S.A. 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Y no se olvide que esta noche hay bajas temperaturas, por eso el llamado es a tomar las precauciones. Revisa el nicho de tu medidor de agua, recubre cañería. Otra alternativa es vaciar la red, cortando el suministro de acceso al agua potable, vaciando la red, sobre todo los califón que están a la intemperie. Para esta noche se espera bajísimas temperaturas, una mínima de 8 grados, pero bajo cero, menos 8 es el pronóstico para esta noche. Las mismas 10 lucas. La máxima temperatura pronosticada para hoy, solo 6 grados sobre cero, que se van a registrar a las 14 horas. Ya desde las 15 comienza a declinar la temperatura, a disminuir hasta llegar a la mínima de menos 8. Principalmente claro y frío, 57% la humedad. Para mañana miércoles, la máxima será de solo 4 grados sobre cero y la mínima de menos 7. El jueves, máxima de 6, al igual que hoy, mínima de menos 5. Viernes, máxima de 5 grados, mínima de menos 5. Y ya el sábado, al igual que el viernes, máxima de 5 grados sobre cero, mínima de menos 1. Hasta el domingo, menos 1. Lunes, menos 1. Una semana, pero totalmente invernal.

0: Gracias.
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2: Gobierno protesta querella por homicidio frustrado contra carabinero en San Bernardo. El pasado domingo un hombre intentó atropellar a un carabinero en el marco de una persecución policial por distintas comunas. Atentar contra quienes resguardan la seguridad de todos es una agresión que no podemos aceptar ni normalizar, señaló la subsecretaria de Seguridad por el hecho. Minbu destaca avance de Parque Barón, que alcanza más del 85% y proyecta apertura para fines de año en Valparaíso. El ministro Iván Poduje visitó las obras junto a la alcaldesa Camila Nieto y autoridades regionales. El proyecto contempla un paseo costero, la recuperación del Muelle Barón, espacios turísticos y una segunda etapa ligada a las bodegas y actividades náuticas.
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2: Machado acusa bloqueo del gobierno venezolano tras anunciar regreso por emergencia humanitaria tras terremotos. El régimen quiere bloquear mi regreso a Venezuela y el de miles de compatriotas que queremos ir a ayudar. En su mensaje señaló que busca integrarse a labores de acompañamiento y coordinación y remarcó que existen esfuerzos ciudadanos en marcha para atender la situación, incluyendo la distribución de alimentos, medicina y apoyo a las víctimas, sostuvo Machado.
1: Deportes.
2: Deportes Concepción suma como refuerzo a un cortado en Colo-Colo. El lateral Cristian Riquelme dejó Colo-Colo para sumarse a Deportes Concepción tras un 2026 en que ha estado cortado por el DT Fernando Ortiz, considerando que apenas ha sumado 86 minutos entre torneo nacional y Copa de la Liga. Quien llega a los Albos a mediados de 2024 recibió una particular bienvenida en el cuadro lila con una presentación gráfica al estilo del videojuego GTA 4. Mucho éxito en esta nueva etapa con la camiseta lila, escribieron en las redes sociales del club para ratificar el arribo del jugador de 22 años.
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1: CAST respalda legislar ley Alejandro y anuncia reunión con familias de víctimas de delitos violentos. El mandatario afirmó que el Ejecutivo está preparando alternativas para enfrentar delitos cometidos por jóvenes instrumentalizados por el crimen organizado. Además, mencionó brevemente la ley de reconstrucción y aseguró que se reforzará el plan de desarrollo de zonas extremas para Magallanes. Sebastián Mocarcar, el chileno a cargo de coordinar grupos de rescate de la ONU en Venezuela, el antiguo miembro de la unidad especializada USAR de bomberos, trabajó previamente en las emergencias de Haití, Chile y Tailandia, entre otros países. Estamos en una carrera contra el tiempo para hacer la mayor cantidad de rescates que sea posible, dijo.
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1: Keiko Fujimori es confirmada como presidenta electa de Perú. La candidata de Fuerza Popular logró imponerse en uno de los balotajes más estrechos de la historia reciente del país. Según los resultados oficiales, Fujimori obtuvo el 50,135% de los votos válidos, equivalente a 9.223.396 sufragios, mientras que Sánchez alcanzó el 49,865%, con 9.173.755 votos, una diferencia de 49.641 preferencias. Se trata del cuarto intento presidencial de la líder fujimorista, quien anteriormente había perdido los balotajes de 2011, 2016 y 2021.
0: Deportes.
1: La sorpresiva explicación de Ancelotti tras el triunfo de Brasil en los 16avos del Mundial. En la entrevista postpartido, Carlos Ancelotti fue consultado por los cambios que realizó y explicó el motivo por el cual no hizo ingresar a Ney. Estaba esperando a Neymar para la prórroga. Hablé con él y le dije que, si no lográbamos empatar el juego, iba a entrar al minuto 60 o 65, señaló el técnico italiano. Cuando logramos empatar el partido, no quise modificar la estructura, porque el equipo tenía el control del juego, concluyó Ancelotti.
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Muy bien, amigos, seguimos avanzando. 11 con 59 minutos en los estudios de la radio. Ha pasado rápido esta mañana, por algo se llama la Mañana Express en Milenaria.

El desempleo se niega a bajar y golpea con un 9,4% su máximo porcentaje en los últimos 5 años. Y en la región metropolitana se posiciona con un 9,8% la cesantía. Noticia en desarrollo. El empleo en Chile continúa bajo presión y con señales críticas durante el trimestre marzo-mayo de 2026. La tasa de desocupación en Chile se ubicó en un 9,4%, un nuevo máximo de los últimos 5 años. En la región metropolitana, en tanto, la estimación de la tasa de desocupación en el mismo periodo alcanzó un 9,8%, aumentando en 0,3 PP en 12 meses. De acuerdo al reporte entregado este martes por el Instituto Nacional de Estadísticas de Chile, INE, la tasa de ocupación informal también continúa en altos niveles, se situó en 27,0% con un incremento de 1,0 PP en un año. La noticia se dio a conocer este martes 30 de junio. El desempleo se niega a bajar y golpea con 9,4%, su máximo en 5 años, y en la región metropolitana se posiciona con un 9,8%. 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

0: ¿Llega para Caracas o qué?
1: Nosotros hacemos una breve pausa comercial, la del mediodía, y ya volvemos.
2: Vamos a una pequeña pausa comercial y ya estamos de vuelta para seguir acompañándote.
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Muy bien, amigos, nos vamos con noticias de carácter regional. Vamos con el mundo político, los senadores de la República que hoy están dando de qué hablar. Vamos con las declaraciones que yo les di a conocer la semana pasada de la senadora Órdenes. Hoy se reflejan sus declaraciones en la prensa regional, en la portada de RadioSantaMaría.cl. Senadora Órdenes califica de, comillas, textual, insólita alza salarial de seremis en medio de ajustes en salud. En plena discusión en el Congreso sobre recortes del gobierno de José Antonio Kast al mundo de la salud, el pasado lunes se abordó en la comisión del mismo nombre del Senado el incremento en las remuneraciones de todos los secretarios regionales ministeriales, algo que quedó establecido en la resolución exenta número 5 de mayo pasado. Según se explicó en el mismo Senado, ese incremento salarial sería del orden del 20%, acto administrativo que fue cuestionado por la senadora y presidenta de la comisión, Jimena Órdenes, quien apuntó a lo simbólico en atención a lo que se está discutiendo a nivel país con las consecuencias en los recortes. Pasemos a escuchar las declaraciones de la senadora por la región de Aysén, Jimena Órdenes Neira.

En ese mismo sentido, la congresista regional calificó de insólita la medida en atención a que se le está pidiendo a todo el sistema de salud un esfuerzo para equilibrar las cuentas fiscales. Si bien son 16 los incrementos en regiones como Aysén, sus remuneraciones al día de hoy superan los 5.5 millones de pesos, según se pudo observar en el portal de transparencia.

0: Lo cuestionado en el Senado también fue objetado desde los mismos trabajadores de la Seremi de Salud, quienes explicaron que no entienden cómo se pudo concretar esta alza en momentos en que precisamente ellos estaban luchando por mejoras salariales para los funcionarios que imparten salud en la región. Las declaraciones son de Juan Pablo Gálvez, presidente AFASEI AISEN.
1: Llama profundamente la atención y no sabemos las razones del por qué. Esto entendiendo de que hoy, apenas asumió el gobierno, se expuso que se iba a hacer una rebaja presupuestaria de un 3% en todos los sectores. Este aumento solamente se da para los seremis del sector salud y no para los funcionarios, que también justamente. A fin de año tuvimos todos el sector público un reajuste de un 2%, donde los seremis también estuvieron ese reajuste de un 2%, y hoy día nos encontramos con un reajuste solamente para ellos de 20%, 10 veces superior. Y eso lo encontramos insólito, nos llama la atención, nos sorprende, no tenemos respuesta y esperamos justamente tener todos los antecedentes, como lo están pidiendo también en la Comisión de Salud del Senado, como lo están pidiendo las otras federaciones y las otras confederaciones del sector.
0: Lo denunciado por la senadora Órdenes no fue bien recibido desde algunos gremios de la salud, como la FEMPRUS AISEN, quienes dijeron que el tema es preocupante y a la vez ambiguo, en razón de las señales que se han entregado desde la Moneda y el Ministerio de Hacienda. Las declaraciones son de la presidenta de FEMPRUS AISEN, Anaí Freire Barrientos.
2: Como FEMPRUS AISEN, de verdad nos preocupa esta situación. Vemos como cierta ambigüedad en la información que entregan el Estado en este momento, en las decisiones que están tomando, porque por una parte se dice que estamos en quiebra y se recortan la salud pública, se recorta la educación. Por otro lado, aumentan remuneraciones y incluso se les bajan los impuestos a los más ricos. En esta región, donde la gran mayoría de las personas depende del sistema de salud público, las prioridades deben estar puestas en fortalecer la red, específicamente que sostiene la salud día a día.
0: Consultada la Seremi de Salud sobre esta polémica, desde la unidad de comunicaciones señalaron que una eventual vocería fue centralizada. Senadora Órdenes califica de insólita alza salarial de seremis en medio de ajustes en salud. Sería un incremento en sus remuneraciones de un 20%, en este caso poco más de $1,000,000, 1,100,000, de 5,5 millones a 6,600,000. Si alguien me quiere contratar de seremi, que me llame nomás al teléfono de la radio. No, yo sería buen seremi. Bueno, y más barato, weón. Te vamos a ponerte un tema. Entre el odio y el amor, Américo, qué personajes.

Bueno, y esta mañana yo le contaba que estuvo movida la cosa en la capital regional por fuertes vientos que botaron árboles, algunos postes de luz, y que obligó al municipio de la capital regional a desplegar un operativo por este temporal en Coyhaique. Alcalde Gatica entregó reporte de total de incidentes registrados. Un amplio despliegue realizado por la Municipalidad de Coyhaique para enfrentar la contingencia provocada por la leve nevada y los fuertes vientos registrados durante la madrugada y la mañana de este martes 30 de junio. Las fuertes ráfagas han provocado una serie de daños en distintos sectores de la capital regional, con árboles y ramas caídas que han afectado viviendas, establecimientos educacionales y el normal tránsito de vehículos en distintos sectores de la ciudad. El alcalde Gatica informó que hasta el momento se han registrado 20 caídas y desganches de árboles, 14 emergencias relacionadas con voladuras de techumbres y otros daños provocados por el viento, además de 3 semáforos fuera de servicio. A ello se suma un corte de suministro eléctrico que afecta a 11.835 clientes en la capital regional. Ante esta situación, desde el municipio han desplegado 5 cuadrillas en terreno, las que trabajan en la remoción de árboles y despeje de vías afectadas, además de equipos destinados a la reparación de los semáforos fuera de servicios. En paralelo, más de 8 equipos municipales de distintas unidades se mantienen en operativos en la comuna. El alcalde hizo un llamado a la comunidad a la precaución. Hacemos un llamado a la comunidad a salir solo si es necesario y a tomar todos los resguardos posibles. El municipio de Coyhaique mantiene equipos desplegados en terreno, además del trabajo de la Dirección de Emergencias y Seguridad Comunitaria. Desde la central de monitoreo estamos recibiendo y canalizando las emergencias, señaló. Cabe recordar que los establecimientos que suspendieron sus clases durante esta jornada son el Liceo Bicentenario Altos del Macay y el Liceo Técnico Profesional Ricardo Navarrete Barría y los Jardines Infantiles Aiken Gemel y Futuro Austral. Asimismo, las escuelas Nieves del Sur y Baquedano se encuentran evaluando la suspensión de clases para la jornada de la tarde. Municipio despliega operativo por temporal en la capital regional, Coyhaique.

Vamos a una pequeña pausa comercial y ya estamos de vuelta para seguir acompañándote. 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

0: Minutos finales ya de este matinal, 12 horas con 42 minutos, y vamos con una noticia que tiene que ver con el senador Miguel Ángel Calisto. Fiscalía presenta acusación por fraude al fisco y pide 12 años de presidio para senador Calisto. Luego de una extensa investigación desarrollada por la Fiscalía Local de Coyhaique, junto a la Policía de Investigaciones, el Ministerio Público presentó la jornada del pasado jueves ante el Juzgado de Garantía de Coyhaique acusación contra 8 imputados por los delitos de fraude al fisco y por obtención fraudulenta de subvenciones, ambos en carácter de reiterado. Entre los acusados figura el senador Miguel Ángel Calisto Águila. Según la Fiscalía, la prueba reunida, que incluye abundante documentación, testigos y peritajes, permitirá acreditar los hechos en el juicio oral. Los invito a escuchar las declaraciones del fiscal regional de Aysén, don Hernán Libedinsky. Vamos con el audio.
1: Luego de una larga y acuciosa investigación desarrollada por la Fiscalía Local de Coyhaique, en conjunto con la Policía de Investigaciones de Chile, se presentó acusación en contra de 8 imputados por delitos de fraude al fisco y fraude de subvenciones en carácter de reiterados. Entre los acusados por el delito de fraude al fisco se encuentra el senador Miguel Ángel Calisto Águila. La prueba ofrecida por el Ministerio Público considera numerosa prueba documental, testigos y prueba pericial, la que a juicio de la Fiscalía permitirá acreditar en un futuro juicio oral cada uno de los hechos que se imputan a los acusados en esta causa.
0: El Ministerio Público sostiene que los hechos configuran delitos consumados de fraude al fisco y fraude al fisco por obtención fraudulenta de subvenciones. En ese contexto, acusa a Miguel Ángel Calisto, Roland Cárcamo Catalán y Carla Graf Toledo como autores de fraude al fisco reiterado, y a Felipe Klein Vidal como encubridor.
1: Respecto a los principales imputados, entre los que se encuentra Roland Cárcamo Catalán y Carla Graf Toledo, además del señor Calisto Águila, el Ministerio Público acusó por delitos que tienen asignadas penas de crimen, ello atendido el elevado monto de lo defraudado al fisco de Chile, que supera los 100 millones de pesos, así como el carácter de reiterado de los delitos por los cuales fueron acusados.
0: De acuerdo con la acusación, la investigación permitió establecer un presunto esquema sistemático de defraudación de recursos públicos mediante asesorías parlamentarias ficticias y la obtención irregular de subvenciones estatales. El fiscal regional de Aysén, Hernán Libedinsky, sostuvo que Carla Graf Toledo nunca habría prestado asesorías parlamentarias reales al entonces diputado Miguel Ángel Calisto, sino que sus contratos habrían servido como mecanismo para obtener fondos fiscales, los que posteriormente fueron transferidos, entre otros, al propio Calisto y a Ronald Cárcamo Catalán, para beneficio personal. Las declaraciones son del fiscal regional de Aysén, don Hernán Libedinsky.
1: Los antecedentes recabados durante el curso de la investigación dan cuenta de un esquema sistemático de defraudación de recursos públicos, consistentes en servicios contratados y rendidos ante el Estado meramente ficticios, determinándose que Carla Graf nunca realizó asesorías parlamentarias reales para el señor Calisto Águila, siendo sus contratos un mero mecanismo instrumental para la obtención irregular de fondos fiscales. Dichos caudales públicos, que corresponden a honorarios pagados por el Congreso a la señora Graf Toledo, fueron transferidos, entre otros, al entonces diputado Calisto Águila y a Roland Cárcamo Catalán, siendo utilizados para su provecho y beneficio personal. En otras palabras, se trata de asesorías fantasmas y de una caja pagadora.
0: En cuanto a las penas solicitadas, la Fiscalía pide 12 años de presidio para Miguel Ángel Calisto Águila, 10 años y un día para Roland Cárcamo Catalán y Carla Graf Toledo y 800 días de presidio para Felipe Klein Vidal. La Fiscalía fundamenta estas solicitudes en el elevado perjuicio económico al Estado, superior a los 100 millones de pesos y en el carácter reiterado de los delitos imputados. La nota es de RadioSantaMaría.cl. Fiscalía presenta acusación por fraude al fisco y pide 12 años de presidio para senador Calisto. Y este martes 30 de junio, la portada de Diario El Divisadero señala que el juzgado revisará este martes solicitud de la defensa de Calisto. El abogado del senador y otros imputados por fraude al fisco solicitarán tener acceso a la carpeta investigativa luego de que el Ministerio Público cerrara la investigación. Para este martes a las 9:20 en el Juzgado de Garantía de Coyhaique se fijó una audiencia de cautela de garantías solicitada por la defensa del senador Miguel Calisto y otros imputados en la causa que investiga su presunta participación en el delito de fraude al fisco. En la ocasión se analizará la solicitud de la defensa que la semana pasada cuestionó que el Ministerio Público cerrara la investigación sin que la defensa contara con todos los antecedentes recopilados en la carpeta investigativa. Este cierre provoca un perjuicio directo al derecho a defensa del parlamentario, aseguró el abogado César Ramos, enfatizando que es imposible solicitar diligencias para desvirtuar nuevos antecedentes si la Fiscalía comunica el cierre y presenta la acusación de manera simultánea. Cabe recordar que la Fiscalía sostiene que el perjuicio fiscal en el Congreso Nacional asciende a 105.554.697 pesos, fondos que habrían beneficiado directamente a Calisto mediante transferencias por más de 10 millones y el pago de 9.7 millones por una parcela. Adicionalmente, la acusación abarca fraudes al gobierno regional de Aysén por más de 32 millones a través de proyectos no ejecutados por la FENAT y la Fundación Proyecto Futuro. Ante la solidez de lo que califica como antecedentes categóricos y contundentes, Livedinsky ha solicitado una pena de 12 años de presidio mayor en su grado medio para el senador, además de las penas de hasta 10 años y un día para los coautores Roland Cárcamo y Carla Graf. Juzgado revisará este martes la solicitud de la defensa de Calisto. La portada es de Diario El Divisadero. Bueno, y estaba revisando si ya se conocían antecedentes del resultado de esta audiencia. Lo cierto es que de momento aún no hay declaraciones.

0: Muchísimas gracias, gente linda. Son muy amables. Muchas gracias. Gracias.
1: Las 13 horas, 2 minutos.
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3: Bueno, y antes del cierre de nuestro matinal, nos extendemos un poquito porque la noticia de último minuto me llega desde la Fiscalía Regional de Aysén. Agradecemos al equipo de comunicaciones que nos envió la información hace segundos nada más. Tiene que ver con la causa del senador Miguel Ángel Calisto. Juzgado rechazó cautela de garantías solicitada por defensa del senador Calisto en causa por fraude al fisco. La audiencia se efectuó esta mañana en el Tribunal de Garantía de Coyhaique. Fue el Juzgado de Garantía de Coyhaique quien rechazó esta mañana la cautela de garantía solicitada por la defensa del senador Calisto en caso de fraude al fisco, con la cual se pretendía la reapertura de la investigación. Con esta determinación, la causa, donde hay 8 imputados, incluido el parlamentario, sigue su tramitación legal tras la acusación y solicitud de desafuero presentada recientemente por la Fiscalía, luego de una extensa investigación. La Fiscalía Regional, el fiscal Hernán Libedinsky y el fiscal jefe de Coyhaique, Luis Contreras Alfaro. También estuvo presente el Consejo de Defensa del Estado, quienes argumentaron que con la decisión de cierre de la investigación no se había vulnerado ni afectado ningún derecho ni garantía del senador, lo que fue acogido por el tribunal. Ahora se está a la espera de lo que resuelva la Ilustrísima Corte de Apelaciones de Coyhaique en cuanto a la petición de desafuero solicitada por el Ministerio Público. Esta mañana, juzgado rechazó cautela de garantía solicitada por defensa del senador Calisto en causa por fraude al fisco. Se está a la espera de lo que resuelva la Corte de Apelaciones de Coyhaique en cuanto a su desafuero. Una noticia, sin duda, que seguirá dando de qué hablar en lo judicial. Nosotros hemos llegado al final de esta Tu Mañana Express. Quédese en sintonía, ya vengo yo mismo con la segunda edición de los radioservicios. Que tengan linda tarde, gracias por la sintonía.

0: Y para vos,
1: Chino,
0: donde quieras que estés.
2: Ahí estamos. Muchas gracias.

Hasta aquí la propuesta para hoy. Álvaro Gómez les acompañó en La Mañana Express. 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
2: Muy pero muy buenas tardes, saludamos a nuestra audiencia siempre en sintonía en esta jornada de día martes 30 del mes de junio, último día de este sexto mes del año, despedimos a junio, se nos fue el primer semestre, Pogancho. ¿Cómo estuvo? Para el olvido, ¿cierto? Esperemos este segundo semestre sea mejor que el anterior. Martes 30 de junio, el Santoral recuerda y saluda a todos quienes llevan por nombre Adolfo. Hoy de onomástico, a los cumpleañeros también, felicidades. Y este martes 30 de junio, nuestro calendario de efemérides señala que hoy es el Día del Bombero Voluntario en Chile. Día que se celebra cada 30 del mes de junio. Esta fecha fue instaurada oficialmente el año 1962 mediante la Ley 14.866 para conmemorar la fundación del primer cuerpo de bomberos del país y de Hispanoamérica, establecido en Valparaíso, un día como hoy, 30 de junio, pero del año 1851. Durante esta jornada se rinde homenaje a los miles de hombres y mujeres que conforman el sistema de bomberos voluntarios a lo largo de todo el territorio nacional, reconociendo su labor desinteresada y vocación de servicio ante emergencias, desastres y rescates. De parte de todo el equipo de Radio Milenaria, enviamos un fraternal saludo por este Día Nacional del Bombero, sobre todo a los nuestros, a los bomberos de Puerto Aysén. ¡Felicidades! Y arrancamos con las condiciones climáticas, que se vienen bajas temperaturas para esta noche y lo que resta de esta semana. Fíjese que hoy la máxima temperatura en Puerto Aysén, 14 horas, máxima de solo 6 grados. Luego comienza a disminuir la temperatura, a las 21 horas ya va a haber un grado bajo cero. Y la mínima pronosticada para esta noche, 8 grados, pero bajo cero, menos 8 la temperatura para Puerto Aysén esta noche. El llamado es a proteger el nicho de su medidor de agua. Vacíe la red de agua potable, despiche su califón si está en exteriores. Van a haber bajísimas temperaturas esta semana, Mire, hoy mínima de menos 8, miércoles mínima de menos 7, jueves mínima de menos 5, viernes mínima de menos 5, sábado mínima de menos 1, domingo mínima de menos 1. Hasta el lunes, próximo lunes, menos 1.
3: ¡Wow!
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0: A continuación tenemos un buen dato de un auditor de la radio. Se ofrece maestro carpintero, busca oportunidad de trabajo. Se especializa en todo tipo de construcción de viviendas, bodegas, leñeras, dentro y fuera de Puerto Aysén. Incluso hasta Coyhaique, cuenta con movilización propia, responsabilidad, seriedad. Cuenta también, dice, con recomendaciones de viviendas construidas aquí, en nuestra localidad, Puerto Aysén. El amigo ha construido por el Pangal, dice que su reputación lo precede. Persona agradable, grata, amena. Contáctese con don Braulio Parra al teléfono más 569 97 33 49 42. Maestro carpintero busca oportunidad de trabajo en Puerto Aysén, alrededores, incluso en Coyhaique. Disponibilidad inmediata, seriedad, responsabilidad, cuenta con movilización propia. Interesados en contratar sus servicios, contactar a don Braulio Parra al teléfono celular más 569 97 33 49 42. 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

0: 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Con este último dato yo no le digo adiós, sino hasta la próxima edición de los Radio Servicios.
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0: personas que vienen a pedir a Dios a recibir el paquete Putumayo. 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
1: Lucila Rodríguez.
0: Señora Lucila, hoy viene por primera vez a la consulta. ¿Qué viene a pedir a Taitica Dios?
1: Yo vengo con mi salud.
0: Que la salud es el tesoro más hermoso. Le doy las plantas, le doy la medicina rezada, su nombre, el paquete Putumayo. ¿Usted tiene fe que me le va a servir?
1: Sí, sí, sí, hace tiempo que quería venir para ver cómo me iba, sí. Como no podía venir sola, está esperando que me acompañara.
0: Yo le pido la fe en Dios y la confianza en Indio. ¿Cómo es su nombre, mamá linda?
2: Lorena Macías.
0: ¿Qué se pide hoy a Dios a través de estos elementos de salud?
2: Fe en Dios, fe en Jesucristo, fe en el Espíritu Santo.
0: Y la salud, que es el tesoro de la vida, ¿verdad?
2: Sí.
0: Bueno, vamos a tomar las cositas con fe, vamos a usar las protecciones en el nombre de Dios y a esperar que nos vaya bien. Personas que nos visitan. Y saluda a Tarcisio y toda mi bella familia, a mis guerreros, a mis compadres, a la familia linda que nos escucha todos los días a través de la radio. Yo saludar en este bonito día a toda la región donde llegamos a la radio. Me sentirá contento, feliz, agradecido con Dios porque nos da la oportunidad de llegar a las maloquitas, a las casitas, de brindar este mensaje. Mucha persona me ha visitado estos días pasados. 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Vamos a tirar la suerte, a mirar huesito. Quiero mirar por qué usted ha tenido tanto fracaso. Si le hablo con la verdad, me dice gracias. Si le miento, réteme, hágame quedar mal. Quiero saber por qué ha fracasado, por qué hay lágrima, por qué hay tristeza. Llame, nombre, fecha, nacimiento, le contesta la secretaria, le toma el dato, yo le devuelvo llamado. ¿Aló? ¿Con quién hablo? Deme su nombre.
3: Aló.
0: Hola, ¿sí?
3: Hola, Jimena.
0: Gracias, hermana mía. Sí. ¿De qué lugar se comunica?
3: Iquique.
0: Gracias, al norte lindo de Chile. Su fecha de nacimiento, por favor.
3: ¿Perdón?
0: La fecha tuya.
3: 17 de febrero.
0: ¿De qué año?
3: 62.
0: Quiero que por favor me escuche, le voy a orientar, no vaya a poner altavoz. Escúcheme con atención, vamos a mirar unas cartas y pidamos a través de tu fecha que se abran las tres puertas más importantes. ¿Qué? La salud, el dinero y el amor. Son las energías vivas de Dios Padre. Regáleme un minuto, mamá, para que yo le pueda orientar.
3: Yeah.
0: ¿Correcto? Las primeras cartas que estoy viendo me están mostrando de una unión que lucha, de un hogar que ha estado en mucha dificultad, hermana mía.
3: Sí.
0: ¿Es así o no es así?
3: Exacto.
0: ¿Cuánto lleva de unión usted con esta persona?
3: 6 años.
0: Que Dios me le bendiga. Amén. Y le voy a decir que hay amor, si no, no estuvieran tantos años juntos. Ajá. Pero hay envidias, hay envidias en la relación, enemigos ocultos. Hay personas muy de acuerdo que estén juntos, pero hay otros que desde el inicio de la relación los han querido ver separados. Están muy alejados, se quieren, pero están alejados como pareja y distanciados hasta en la misma intimidad. Esa energía bonita se ha perdido lentamente. Le voy a decir, hermana mía, que usted tiene que luchar lo que quiere, es mi consejo. Luche lo que quiere, luche esta relación porque está siendo bien correspondida. Hágala fuerte, porque ustedes dos pueden llegar muy lejos. Lo que pasa es que hay envidias y las envidias bloquean. No solo usted ha venido mal en la parte sentimental con ese hogar, han venido mal económicamente. Salud se ha perdido porque últimamente se ha notado cansada, ha notado hasta aburrimiento, tristeza. Comienzos de depresión, ¿lo ha notado?
3: Sí.
0: Todo esto hay que alejar, hay que limpiar la casa donde vive, armonizar el hogar. Quiero regalarle los elementos de vida. ¿Sabe cuáles son los elementos de vida? El paquete Putumayo. Si usted me los recibe, se los regalo porque yo sé que usted usa estos elementos con fe en Dios y va a florecer, va a servir, va a ser fuerte el hogar. Hay personas de la misma familia que critican y murmuran de su hogar y lo han cargado con malas energías. Yo quiero que se proteja con estos elementos porque son elementos que me le van a dar fuerza y salud. La voy a esperar, hermana mía, en que Dios me permita darle estas cositas. Si no se las hago llegar, se las entrego personalmente. Pero esté atenta porque yo le devuelvo el llamado, ¿correcto?
3: Bueno.
0: ¿Le hablé con verdad?
3: ¿Perdón?
0: ¿Le hablé con verdad?
3: Sí, sí, de todas maneras.
0: Yo le agradezco la confianza que nos brinda. Gracias por ese minuto de su tiempo. Hasta pronto, hermano.
3: Igual, bendiciones.
0: A usted, gracias.
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5: Con Luis Benavide.
0: Amigo Luis, dando gracias, Tarcisio, ¿de qué parte me está llamando?
5: De Talca.
0: Dios bendiga la sintonía linda. ¿Cómo le ha parecido el programa de la televisión?
5: Mire, lo vi ese día y llamé para saber cómo es la cuestión, porque como le contaban a otras personas.
0: Escúcheme bien, hoy Dios le socorrió y vamos a orientarlo. Dame la fecha de nacimiento.
5: El 18 de noviembre.
0: ¿Sí?
5: De 1966.
0: Ponga en su mente, en su corazón, su vida, su familia, su hogar. Ponga a sus seres queridos. Déjeme, yo abro tres puertas aquí a través de las cartas que representan la salud, el dinero y el amor. ¿Correcto? Y lo que yo vea acá, mi obligación es de hablarle con la verdad. Lo primero que lo veo estancado, amarrado, impedido para salir adelante. Una suerte marchita, no de ahora, una suerte marchita que viene de años atrás. Se han cerrado las tres puertas importantes, especialmente la parte económica, la parte laboral, porque de tantos años de lucha, lo que hoy tienes es prácticamente nada. ¿Es verdad o es mentira, hermano mío?
5: Sí.
0: Ha trabajado tanto y hoy se siente decepcionado porque no tiene un ahorro para su vejez. ¿Es verdad o es mentira?
5: Sí.
0: Sentimentalmente también cruzado. Hay amor, el amor de la familia, el amor de los hijos. Hay gente que te quiere mucho, pero usted se siente solo. Hay momentos de depresión también. O dígame si le estoy mintiendo lo que me hablan el tarot chamánico.
5: No.
0: Hay ataduras del pasado, hay amarres a su suerte. Usted debería estar muy bien, porque su suerte es bonita, pero se la marchitaron, se la arruinaron desde el pasado. Quiero regalarle el paquete Putumayo. Quiero que abramos las tres puertas, salud, dinero y amor. Y si hay cosa mala, vamos a poner a la mano de Manitú Dios del cielo, porque él es el que aleja todo lo malo, ¿correcto? Estos elementos se los envío, se los regalo, porque yo sé que el que amor siembra, amor cosecha. ¿Me los recibe con cariño?
5: Sí.
0: Y le voy a comunicar de una atadura que viene del pasado, cuando tenías una unión bella, cuando había una suerte bonita. Desde allí vienen cosas malas. Le voy a devolver un llamado. Si no es en el transcurso del día, si no es ahora, en el transcurso del día le llamo, pero le voy a sacar de la duda y vamos a saber lo que está pasando, ¿correcto?
5: Ya.
0: Le tomo nota exacta y le envío estas cositas porque yo sé que le van a servir. ¿Le gustó el llamado?
5: Sí.
0: Gracias a la confianza que me brinda, y no se conforme con el llamado, a levantar esa mala suerte, a recibir el paquete Putumayo. Bendición. Gracias por su atención.
5: Ya, gracias a usted.
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Bienvenidos, señoras y señores. Llegamos. Sí, estamos en este día martes. Martes de Generación 21. ¿Cómo andan por ahí? ¿Bien? Tranqui, tenemos un gran programa por delante, así que a subir el volumen de la radio. En este martes continuamos con el horóscopo semanal. Sí, obviamente, ¿cómo que no? ¿Cómo que no, produce? Sí, hoy tenemos horóscopo de Libra y hasta Piscis. Exacto. Llega Daquila con Suavecito. Bienvenidos a este martes.

Se van metiendo en el WhatsApp de la radio, en las redes sociales. Quien te habla, arroba Danilo Santarre. Están las redes de la radio también, obviamente. Y el WhatsApp de tu radio. Lucra con Tuli para Qué Casualidad. Ahora llega Franco con Ángela Torres y Amor del Bueno.

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Llegan las efemérides para el día de la fecha. Un día como hoy, en el año 1525, Hernán Cortés hace ejecutar a Guatimozín, último emperador azteca de México. En el año 1921 nace el actor argentino Marcos Zucker. En el año 1931 nace la actriz Clary Blum. En el año 1951 nace Jane Seymour, actriz británica. En el año 1966 se muere Camilo Torres Restrepo, sacerdote y guerrillero colombiano. En el año 1992, un comando de Sendero Luminoso asesina a la dirigente popular peruana María Elena Moyano. En el año 2013 muere Alain Desrosiers, sociólogo e historiador francés.

Che, en un ratito se vienen nuevos sonidos, prepárate porque tengo de todo hoy, Sí, también está el horóscopo. En un ratito se viene algo nuevo de Maluma y también lo nuevo de La Rosalía.

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Suena a él con esta canción rara, ¿no? No tuvo mucho éxito. Bueno, por lo menos hasta el momento. Camilo y Pesadilla. Seguimos ahora con Seven Kind y ¿Qué hay? Dame Love Remix. Acá estamos con tus artistas favoritos.

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Bueno, llega el horóscopo para Libra en este martes. En el amor, cúmulo de emociones que lo dejarán desorientado. Tendrá el impulso de huir el compromiso. El resultado depende de su pareja. Dinero, se lanza al trabajo de cabeza. Si llega a sus manos una información confidencial, preste la atención y no divulgue. La clave de la semana, esté actualizado. Hay noticias que valen oro. Escorpio, en el amor, dispuesto a pactar una amnistía en caso de peleas familiares de larga data, concilie, no malgaste la energía en defender causas perdidas. Dinero, trabajar con algunas, con ganas, le va a resultar muy fructífero. Los influjos de Venus lo ayudan en el estudio y los viajes. Clave de la semana, esos largos y tediosos trámites, hágalos hoy. Atención, Escorpio.

Llega el horóscopo para Sagitario. En el amor descubrirá a alguien muy especial, destacándose en la multitud. Tierno intercambio de pareja en un vínculo que casi es perfecto. Dinero, la acción lo pondrá de buen humor. Si no baja los brazos, hará realidad en proyecto o ese proyecto que muchos consideraron utopía. La clave de la semana: si hay desacuerdo, no se moleste en tener la última palabra. Capricornio, en el amor, con Venus trabajando a su favor, la comunicación de pareja mejora muchísimo. Superan problemas que hasta hoy no pudieron enfrentar. Dinero, ganará espacios pero no invada el de los demás. Aprende una técnica muy útil en su labor, su palabra será ley. Clave de la semana: cuanto más pase el tiempo, más difícil será pedir perdón. Ojo.

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7: CAST comienza su ronda de bilaterales en Paraguay y se prepara para participar de la cumbre Mercosur. El mandatario tendrá reuniones con sus pares de Ecuador, Brasil y Bolivia. Además, entregará un discurso de 15 minutos en la cumbre desarrollada en Asunción, Paraguay.
6: Política.
7: Senado vota este martes la acusación constitucional contra el exministro Nicolás Grau. La jornada contempla la presentación de los diputados acusadores, la exposición de la defensa y las réplicas de ambas partes. La votación del libelo se llevará a cabo durante la sesión de la tarde, convocada para las 15 horas. Para ello, cada senador podrá fundamentar su voto por un máximo de 5 minutos. Finalmente, la acusación será sometida a votación por separado en cada uno de sus 4 capítulos.
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7: Paraguay decretó feriado tras el histórico triunfo ante Alemania en el Mundial. El particular tuit del presidente Santiago Peña. Feriado, carajo. Escribió el mandatario en su cuenta oficial de X poco después del triunfo en una publicación que superó las 2 millones de visualizaciones en pocos minutos y recibió miles de mensajes de celebración.
6: Deportes.
7: Otro golpe para Alejandro Tabilo. Wimbledon confirmó el peor escenario. El tenista chileno no logró superar su debut en el tercer Grand Slam del año y estiró una preocupante racha. En un partido que duró poco más de 2 horas de juego, el tenista europeo no tuvo mayores problemas para vencer al jano por set corridos. 6-3, 7-5 y 7-5.
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Llega el horóscopo final, sea para Acuario y Piscis. Acuario, en el amor, evite estar con quien lo asfixie. Si se dejan de ver por un tiempo, sepa desde el vamos que no se quedará solo. Afectivamente, bien. Dinero, lo financiero podría complicar su presente, muchos gastos. Habrá que resolver los problemas de trabajo con vigor. La clave de la semana, lo rutinario no es para usted, elija libertad. Piscis, en el amor, nadie cambia si no quiere cambiar. Deje que su pareja muestre su forma de ser y ocúpese de usted, de elegir con sabiduría y experiencia. Dinero, con una tenacidad inédita, vence cada uno de los obstáculos que surgirán en esta semana. Asóciese con gente emprendedora. Clave de la semana, no inicie nada, mejor reasegure lo que ya tiene.

Casi, casi estamos llegando al final en esta jornada de día martes. Hoy te acompañamos con buena música, ¿eh? Ya pasó el horóscopo semanal, me preguntan por acá. ¿Lo van a decir? Pero ya lo dijimos. ¿O no? ¡Claro! Ya hasta la próxima semana no vuelve. Lunes y martes, siempre horóscopo semanal.

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Continuamos con buena música, continuamos con Generación 21.

0: Llegamos al final, señoras y señores. Bajamos la persiana de este día. Sí, cerramos este martes. Mañana, miércoles, vamos a continuar con, obviamente, más Generación 21. Gracias hermoso, por estar ahí. Hermoso. Hasta mañana. Chau, chau.
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4: Impacto de guerra en Medio Oriente. El IPSA está a puertas de cerrar su peor semestre en 6 años. El primer semestre del 2026 estuvo dominado por el conflicto entre Estados Unidos e Irán, los precios del petróleo y el alza de la inflación a nivel global, pero también por la apertura de la bolsa de SpaceX y el desempeño de las grandes tecnológicas. En Chile, el dólar se eleva a 23 pesos.
1: Política.
4: Jornada clave. Bachelet expondrá este martes ante el Consejo de Seguridad de la ONU con foco en reforma de organismo. La exmandataria tendrá un día relevante en el marco de su campaña para la Secretaría General de las Naciones Unidas. La expresidenta realizará su intervención ante los países que tienen posibilidad de veto. En los ejes de su intervención también estará seguridad.
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1: Internacionales.
4: A 6 días de los devastadores sismos, los rescatistas buscan un milagro. Hayan sobrevivientes en Venezuela. La Guaira permanece como el principal foco de las tareas de emergencia al concentrar la mayor cantidad de víctimas y daños materiales. El último balance oficial reporta al menos 1.719 muertos y 5.034 heridos.
1: Deportes.
4: Eurodiputados piden a la FIFA y Gianni Infantino aclarar entrega de premio de la paz a Donald Trump. Los legisladores respaldaron una denuncia presentada por la organización de derechos humanos Fair Square. En una carta dada a conocer por diferentes medios como Político y Le Monde, pidieron al Comité de Ética de la FIFA revisar la creación del Premio Anual de la Paz y su posterior entrega al presidente de Estados Unidos, Donald Trump. El eurodiputado Barry Andrews, autor de la misiva, cuestionó el actuar del dirigente suizo. A su juicio, el Mundial debe unir a las personas y no favorecer a líderes políticos.
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6: Las 15 horas, 30 minutos.
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4: Expertos advierten por alza de caso de VIH en Chile. Aumentaron un 86% en la última década. En Chile, los casos han aumentado un 86% en la última década, alcanzando cerca de 91.000 personas con el virus. Especialistas aclaran que el tratamiento de las personas con VIH en nuestro país no estaría en riesgo. Sin embargo, el doctor Carlos Becerra, tesorero nacional del Colegio Médico y gerente país de AHF Chile, sostiene que sí preocupa cualquier reducción a los programas de prevención y diagnóstico.
3: Policiales.
4: Preocupación en Coronel por falsos funcionarios municipales que estafan a adultos mayores. Algunos de ellos llaman a las víctimas y otros se dirigen a sus casas con finalidad, incluso de sustraer especies desde las viviendas. Los antisociales se comunican con los vecinos mediante una llamada a sus números particulares, confirman la identidad de las víctimas y luego señalan ser asistentes sociales de la Corporación Edilicia.
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4: Pese al pacto firmado con Estados Unidos, Irán insiste en controlar Hormuz y pone en peligro la tregua en Medio Oriente. El régimen chiita negocia un acuerdo comercial con Omán para aplicar un peaje a todos los barcos que transiten el estrecho, aunque se ha comprometido con la administración Trump a permitir la libre navegación por el Golfo Pérsico.
3: Deportes.
4: Colo Colo prolongó invicto en Copa Chile con goleada sobre Unión Española. Con la victoria en el Reducto Hispano, el elenco que dirige Fernando Ortiz llegó a los 9 puntos y con canasta limpia encabeza la zona, seguido justamente por los de Colonia y Deportes Recoleta, ambos de la Primera B, con 4 unidades. Cierra el grupo O'Higgins de Rancagua, que cuenta con 2 puntos en 3 encuentros disputados.
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Buenas, buenas, ¿cómo andamos? Llegamos al martes 30 de junio, señores. Bienvenidos, arrancamos el programa de martes ya. Espero que anden bien, pero me van compartiendo, ahí a través del mensajero de la radio. No se olviden de votar y de contarme cuál es la canción que quieren que el próximo viernes llegue a ocupar el puesto número uno de este mega ranking. Atentí, el programa del día de hoy lo vamos a arrancar hablando de los Caligaris, porque presentaron Todos Locos junto a la Mona Jiménez, dos de los máximos exponentes de la música popular cordobesa, se unieron para grabar esta versión de la banda, una colaboración que invita a meterse de lleno en una noche de cuarteto y a disfrutarla bailando entre amigos. Con una impronta cuarteto que atraviesa toda la producción, esta renovada versión potencia el carácter festivo que convirtió al tema en uno de los más queridos del repertorio de los Caligaris, más aún con la presencia de la Mona. Siempre tuvimos una intención de acentuar nuestro estilo. Nosotros somos de Córdoba y el cuarteto es nuestro folclore, así que sentimos y vivimos cuarteto y lo interpretamos a nuestra manera particular, destacó Raúl Sencillez, cantante de los Caligaris. Sobre la idea de la invitación al Manda Más, el músico destacó: hace un tiempo ya habíamos grabado con Carlos, que es el máximo referente del cuarteto, y ahora empezamos a reversionar algunas canciones nuestras en el ensayo. Cuando hicimos Todos Locos, ritmo cuarteto, pensamos, es para la Mona, dijo Sencillez.

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1: Estamos en el bloque de salud. Hoy vamos a hablar de que despertarse varias veces a la noche es normal o es una señal de alarma. A ver. Un despertar a las 3 de la mañana, una vuelta al baño, unos minutos mirando el techo en la oscuridad, lejos de ser una rareza, esta secuencia forma parte de una experiencia mucho más habitual de lo que se piensa. La buena noticia es que en la mayoría de los casos no hay nada de qué preocuparse. El sueño no funciona como un bloque continuo, sino que se organiza en ciclos y entre unos y otros pueden aparecer pequeños despertares. La mayoría es tan breve que ni siquiera la recordamos, explica la doctora Esmeralda Rocío Martín, especialista en neurofisiología clínica y medicina del sueño de Madrid. Según la especialista, lo verdaderamente relevante no es el despertar en sí, sino lo que ocurre a continuación. Lo importante es que si después resulta fácil volver a conciliar el sueño. Si uno vuelve a dormirse con facilidad, no tiene que preocuparse, pero si los despertares son muy frecuentes, cuesta retomar el sueño o al día siguiente cansancio y sensación de sueño poco reparador, es recomendable consultarlo con un especialista. Durante la noche se alternan ciclos de sueño que suelen durar entre 90 y 120 minutos, aunque varían según la persona y el momento de la noche. En las primeras horas predomina el sueño profundo, mientras que en la segunda mitad aumenta progresivamente la proporción de otro tipo de sueño. Este equilibrio contribuye a la recuperación física, la regulación metabólica, la consolidación de la memoria y el procesamiento emocional, resalta la especialidad.

0: las 16 horas.
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6: Nacionales. Críticas de Matei reavivan debate sobre el rol del gobierno en el oficialismo. Las declaraciones motivaron respuestas desde el gobierno tras sus críticas al plan de seguridad encabezado por el ministro Martín Arrau. El titular de esa cartera defendió la estrategia del Ejecutivo y emplazó a la exalcaldesa a informarse antes de emitir ese tipo de cuestionamientos. El ministro del Interior, Claudio Alvarado, también salió al paso de las declaraciones de Matei y aseguró que la exabanderada se ha transformado en una opinóloga del gobierno.
7: Cuando una persona es invitada de manera permanente a los medios de comunicación a opinar, la denominación es de opinólogo o opinóloga. No tiene ninguna otra connotación.
6: Policiales. Este martes se retomará desalojo de Megatoma de San Antonio. Uno de los principales motivos de la demora era la intervención pendiente de otro predio aledaño perteneciente a la sanitaria Esval. Las autoridades buscan a toda costa que ambos despliegues no coincidieran con motivos logísticos y de seguridad. El operativo contemplado para esta semana abarca 5.4 hectáreas. Las labores se realizarán de martes a viernes entre 8 de la mañana y 6 de la tarde, con el apoyo de un contingente de 120 carabineros que llegará desde Santiago.
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6: Internacionales. Sudáfrica en alerta máxima por marchas anti-inmigraciones tras ola de ataques xenófobos. La policía sudafricana reforzó su presencia ante protestas contra migrantes irregulares, mientras varios países africanos repatrian a sus ciudadanos por temor a nuevos ataques.
5: Deportes.
6: La agenda de encuentros del Balompié Nacional para este martes contempla 2 duelos de la Copa Chile. La programación del fútbol chileno hoy comenzará a las 18 horas en el Bicentenario de la Florida, donde Audax Italiano enfrentará a Palestino. Rodrigo Carvajal será el juez del compromiso. Luego, desde las 20:30 horas, en el Claro Arena, Universidad Católica desafiará a Everton con arbitraje de Matías Riquelme.
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Vamos a hablar de Ricardo Montaner y vamos a hablar de su esposa, porque ante la crítica situación que se vive en Venezuela luego del terremoto, Ricardo Montaner y su familia se pusieron manos a la obra. El músico comunicó las acciones que se están llevando a cabo y así instaron a sus seguidores a sumarse. En un video publicado en redes junto a su esposa Marlene, el cantante aseguró: "Nos hemos activado como familia, primero tratando de orar por el pueblo venezolano. Por otro lado, hizo referencia a la Fundación Familiar Solidaria The House Project. Venimos trabajando en Venezuela hace muchísimo tiempo. En este momento queremos llegar a la persona que lo necesita ya", contó Marlene. En ese sentido, aclaró que hay muchas organizaciones trabajando de manera incansable para ayudar a los afectados de Venezuela, pero desde The House Project buscan cubrir las necesidades urgentes. Para esto, están recaudando fondos. Entre las acciones que llevarán a cabo en lo inmediato, aseguró que están dirigidas a las personas que están ayudando con los escombros, a las personas que se quedaron sin casa, a quienes tienen niños chiquitos y necesitan pañales. De esta forma, la pareja cerró su mensaje para la comunidad, mostrando su preocupación y acompañamiento al pueblo venezolano. Hay momentos en la vida en que debemos elegir entre lo urgente y lo importante. Hoy no es el caso, lo que pasa en Venezuela es urgente e importante. Activarnos es una forma de demostrar para qué estamos, escribieron en la publicación.

En el bloque de ciencia y tecnología de hoy martes vamos a hablar de WhatsApp, porque comenzó a desplegarse en iOS y Android una versión advertencia de seguridad que se activa antes de iniciar el chat con un número desconocido, en concreto con aquellos con los que no se conversó anteriormente en la app. Se trata de una de las características de protección de Meta, dueño del mensajero, que había anunciado en agosto del año pasado y que ensancha en el sistema de alertas integrando a WhatsApp. En este punto, cabe recordar que la aplicación ya muestra advertencias cuando detecta intentos de engaño de vinculación de cuentas, una estafa en la que los usuarios son embaucados para que ingresen un código en su teléfono, permitiendo a los atacantes acceder a sus datos. Según explica el sitio WhatsApp Beta Info, el servicio de mensajería ahora verifica el número de teléfono antes de que el usuario inicie el chat. Si no detecta signos de confianza, por ejemplo que se conversó previamente con esa persona, mostrará la advertencia. Tal como se mencionó, el aviso pide algo así como contar hasta 10 antes de continuar. ¿Confías en esa persona? Se lee en la pantalla y se agrega información. Por ejemplo, si se comparten grupos con ese contacto. En esa misma interfaz, el usuario puede elegir entre continuar el chat o cancelar el chat. Un detalle relevante, WhatsApp mantiene esa elección bajo reserva sin notificar a la otra parte sobre la decisión en caso de cancelar la conversación desde el botón mencionado.

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0: las 16 horas, 30 minutos.
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2: En un 54% disminuyen delitos violentos en centro de Temuco durante primer trimestre, según estudio. Los resultados, en comparación al mismo periodo del 2025, muestran una disminución de la criminalidad en el casco histórico de la capital de la Araucanía. Por ejemplo, los robos violentos pasaron de 100 a 46 casos, lo que se traduce en una baja del 38,3%. El director de Seguridad Pública del municipio, Richard Gutiérrez, explicó que se realizó un análisis respecto a los sectores del centro en donde se registraban más delitos.
1: Política.
2: Osandón critica acusación constitucional contra Grau y advierte que daña la unidad del oficialismo. El senador anticipó la ausencia en la sesión de este martes, aunque señaló que de haber estado presente habría votado en contra, porque tras revisar el libelo concluí que no hay una infracción constitucional.
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2: Delcy Rodríguez anuncia un plan de construcción de viviendas tras terremotos. La presidenta encargada de Venezuela sostuvo que los proyectos se encuentran ya en manos del Ministerio de Vivienda y Hábitat para su correcta elaboración y poder así atender a la población afectada por los recientes terremotos.
1: Deportes.
2: El desahogo de Ancelotti tras la clasificación de Brasil ante Japón. Hasta ahora, este partido ha sido el más complejo. El entrenador de la Verde Amarela aseguró que los nipones le plantaron un duro desafío en la ronda de 16avos de final. Asimismo, Casemiro y Martinelli, los héroes de la remontada, valoraron la reacción para quedarse con el triunfo.
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vamos a arrancar otro bloquecito más del Mega Ranking de martes. Estamos ya en el bloque de cine. Una buena peli hay para recomendarte. Conociendo la raíz, Maggie, Dora y Charlie son adolescentes que no se animan a desarrollar plenamente sus aptitudes artísticas, aunque no se conocen entre sí, comparten la misma psicología. Claudia, que les propone formar un grupo y presentarse juntos en un tradicional concurso barrial. El desafío los enfrenta a sus propios miedos, a las expectativas de sus familias y a las limitaciones de cada uno que carga sobre sus hombros. Conociendo la raíz es la película que recomendamos hoy en el bloque de cine.

hablemos de Katy Perry, porque rompe con el pasado de Watch Is Burn. Katy Perry arranca una nueva etapa en su carrera musical con la salida del tema Watch Is Burn, el segundo adelanto de su nuevo disco. Se trata del primer lanzamiento en lo que va del año. La artista explicó hace poco que este nuevo trabajo nació de un proceso de confrontación interna en una conversación con Justin Trautner, coautor de la canción. Perry confesó que Watch Is Burn es una forma de permitirse sentir una rabia que había reprimido durante años. La estrella pop contó que el año pasado fue muy duro y pudo canalizar emociones que había evitado afrontar. Pasé demasiado tiempo sin darme permiso para enojarme. Esta vez decidí sentirlo todo y seguir adelante. Todas estas sensaciones se trasladaron al video del tema. Katy aparece vestida de negro con un bate de béisbol y en un lugar rodeada de grafitis. Una ruptura al difícil momento que le tocó transitar en el último año. En julio del 2025 se conoció su separación después de 9 años con Orlando Bloom, mientras que Bloom proyectó una vida más tranquila y familiar junto a su hija de ambos, Daisy Dove. Perry persigue ambiciones profesionales y se encuentra de gira. Los indicios que los fanáticos de la ex pareja notaron fue la ausencia de Orlando en las actuaciones que el artista brindó a lo largo de ese año.

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3: UDI pide al gobierno poner urgencia a proyecto que rebaja edad de responsabilidad penal tras crimen en San Bernardo. Los diputados Jorge Alessandri, Jaime Coloma y Eduardo Cretón llamaron al gobierno a acelerar la tramitación de una iniciativa presentada en 2018, que además busca sancionar como adultos a mayores de 16 años, reincidentes o involucrados en delitos graves.
2: Política.
3: El creciente malestar en Chile Vamos por la vinculación oficialista con el PDG. El acercamiento entre el oficialismo y la colectividad que fundó Franco Parisi, que se consolidó con la acusación constitucional contra Grau, es algo que mantiene en alerta al oficialismo. Darle protagonismo a ellos, temen, podrían estallarles en el rostro en las elecciones que se avecinan.
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3: Pese al pacto firmado con Estados Unidos, Irán insiste en controlar Hormuz y pone en peligro la tregua en Medio Oriente. El régimen chiita negocia un acuerdo comercial con Omán para aplicar un peaje a todos los barcos que transiten el estrecho, aunque se había comprometido con la administración Trump a permitir la libre navegación por el Golfo Pérsico.
2: Deportes.
3: Hemos tenido grandes problemas contra equipos que no son de clase mundial. Estamos merecidamente eliminados. Joshua Kimmich minimizó los méritos de Paraguay tras la caída de Alemania en los 16avos de la Copa del Mundo. 3 veces tuvimos grandes problemas contra equipos que no están al nivel de clase mundial. Eso es un hecho. Hemos sido completa y merecidamente eliminados, recalcó en zona mixta, minimizando los méritos del cuadro guaraní.
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4: La hora exacta en milenaria.
5: Las 17 horas.
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2: Muy pero muy buenas tardes, saludamos a nuestra audiencia siempre en sintonía en esta jornada de día martes 30 del mes de junio, último día de este sexto mes del año, despedimos a junio, se nos fue el primer semestre, Pogancho. ¿Cómo estuvo? Para el olvido, ¿cierto? Esperemos este segundo semestre sea mejor que el anterior. Martes 30 de junio, el Santoral recuerda y saluda a todos quienes llevan por nombre Adolfo. Hoy de onomástico, a los cumpleañeros también, felicidades. Este martes 30 de junio, nuestro calendario de efemérides señala que hoy es el Día del Bombero Voluntario en Chile. Día que se celebra cada 30 del mes de junio. Esta fecha fue instaurada oficialmente el año 1962 mediante la Ley 14.866 para conmemorar la fundación del primer cuerpo de bomberos del país y de Hispanoamérica, establecido en Valparaíso, un día como hoy, 30 de junio, pero del año 1851. Durante esta jornada se rinde homenaje a los miles de hombres y mujeres que conforman el sistema de bomberos voluntarios a lo largo de todo el territorio nacional, reconociendo su labor desinteresada y vocación de servicio ante emergencias, desastres y rescates. De parte de todo el equipo de Radio Milenaria, enviamos un fraternal saludo por este Día Nacional del Bombero, sobre todo a los nuestros, a los bomberos de Puerto Aysén. ¡Felicidades! Y arrancamos con las condiciones climáticas, que se vienen bajas temperaturas para esta noche y lo que resta de esta semana. Fíjese que hoy la máxima temperatura en Puerto Aysén, 14 horas, máxima de solo 6 grados. Luego comienza a disminuir la temperatura, a las 21 horas ya va a haber un grado bajo cero. Y la mínima pronosticada para esta noche, 8 grados, pero bajo cero, menos 8 la temperatura para Puerto Aysén esta noche. El llamado es a proteger el nicho de su medidor de agua. Vacíe la red de agua potable, despiche su califón si está en exteriores. Van a haber bajísimas temperaturas esta semana, Mire, hoy mínima de menos 8, miércoles mínima de menos 7, jueves mínima de menos 5, viernes mínima de menos 5, sábado mínima de menos 1, domingo mínima de menos 1. Hasta el lunes, próximo lunes, menos 1.
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0: a continuación tenemos un buen dato de un auditor de la radio. Se ofrece maestro carpintero, busca oportunidad de trabajo. Se especializa en todo tipo de construcción de viviendas, bodegas, leñeras, dentro y fuera de Puerto Aysén. Incluso hasta Coyhaique cuenta con movilización propia, responsabilidad, seriedad. Cuenta también, dice, con recomendaciones de viviendas construidas aquí, en nuestra localidad, Puerto Aysén. El amigo ha construido por el Pangal, dice que su reputación lo precede. Persona agradable, grata, amena. Contáctese con don Braulio Parra al teléfono más 569-97-33-49-42. Maestro carpintero, busca oportunidad de trabajo en Puerto Aysén, alrededores, incluso en Coyhaique. Disponibilidad inmediata, seriedad, responsabilidad, cuenta con movilización propia. Interesados en contratar sus servicios, contactar a don Braulio Parra al teléfono celular más 569-97-33-49-42. 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
0: 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Con este último dato yo no le digo adiós, sino hasta la próxima edición de los Radio Servicios.
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0: las 17 horas, 28 minutos.
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2: CAST comienza su ronda de bilaterales en Paraguay y se prepara para participar de la cumbre Mercosur. El mandatario tendrá reuniones con sus pares de Ecuador, Brasil y Bolivia. Además, entregará un discurso de 15 minutos en la cumbre desarrollada en Asunción, Paraguay.
1: Política.
2: Senado vota este martes la acusación constitucional contra el exministro Nicolás Grau. La jornada contempla la presentación de los diputados acusadores, la exposición de la defensa y las réplicas de ambas partes. La votación del libelo se llevará a cabo durante la sesión de la tarde, convocada para las 15 horas. Para ello, cada senador podrá fundamentar su voto por un máximo de 5 minutos. Finalmente, la acusación será sometida a votación por separado en cada uno de sus 4 capítulos.
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2: Paraguay decretó feriado tras el histórico triunfo ante Alemania en el Mundial. El particular tuit del presidente Santiago Peña. Feriado, carajo. Escribió el mandatario en su cuenta oficial de X poco después del triunfo en una publicación que superó las 2 millones de visualizaciones en pocos minutos y recibió miles de mensajes de celebración.
1: Deportes.
2: Otro golpe para Alejandro Tavilo. Wimbledon confirmó el peor escenario. El tenista chileno no logró superar su debut en el tercer Grand Slam del año y estiró una preocupante racha. En un partido que duró poco más de 2 horas de juego, el tenista europeo no tuvo mayores problemas para vencer al jano por set corridos. 6-3, 7-5 y 7-5.
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vamos a hablar de Lionel Richie, porque se descompensó durante un show y tuvieron que internarlo de urgencia. Tal como se había anunciado, dio comienzo a su tour, que iba a contar con más de 20 presentaciones por Norteamérica, acompañado de Earth, Wind and Fire, pero un problema de salud impidió que completara su primer show. El músico sufrió una descompensación sobre el escenario que llevó a la interrupción del espectáculo y, según lo que informó el medio TMZ, tuvieron que internarlo de urgencia. Richie se presentó en el Gran Casino Arena de St. Paul en Minnesota y llevó adelante una hora de concierto. Al momento de interpretar el hit Dancing on the Ceiling, se lo vio sentarse en las escalinatas del escenario, donde también lo acompañaron algunos de los músicos. Aunque logró terminar el tema, llamó la atención su necesidad de descansar. De hecho, se tomó la libertad de bromear con el público y revelar que sentía algo extraño. Cuando se sientan mareados, siéntense. A continuación se sentó en el piano para interpretar Three Times a Lady, y luego de ese momento el cantante de 77 años tuvo que hacer una pausa que no estaba pactada. Tras más de media hora sin retomar el show, bueno, finalmente salió uno de sus músicos a decir: lamentablemente Lionel no se encuentra bien y no va a poder continuar con el recital.

0: las 17 horas, 56 minutos.
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8: Nacionales. Impacto de guerra en Medio Oriente. El IPSA está a puertas de cerrar su peor semestre en 6 años. El primer semestre del 2026 estuvo dominado por el conflicto entre Estados Unidos e Irán, los precios del petróleo y el alza de la inflación a nivel global, pero también por la apertura de la bolsa de SpaceX y el desempeño de las grandes tecnológicas. En Chile, el dólar se eleva a 23 pesos.
9: Política.
8: Jornada clave. Bachelet expondrá este martes ante el Consejo de Seguridad de la ONU con foco en reforma de organismo. La exmandataria tendrá un día relevante en el marco de su campaña para la Secretaría General de las Naciones Unidas. La expresidenta realizará su intervención ante los países que tienen posibilidad de veto. En los ejes de su intervención también estará seguridad.
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9: Internacionales.
8: A 6 días de los devastadores sismos, los rescatistas buscan un milagro. Hayan sobrevivientes en Venezuela. La Guaira permanece como el principal foco de las tareas de emergencia al concentrar la mayor cantidad de víctimas y daños materiales. El último balance oficial reporta al menos 1.719 muertos y 5.034 heridos.
9: Deportes.
8: Eurodiputados piden a la FIFA y Gianni Infantino aclarar entrega de premio de la paz a Donald Trump. Los legisladores respaldaron una denuncia presentada por la organización de derechos humanos Fair Square. En una carta dada a conocer por diferentes medios como Político y Le Monde, pidieron al Comité de Ética de la FIFA revisar la creación del Premio Anual de la Paz y su posterior entrega al presidente de Estados Unidos, Donald Trump. El eurodiputado Barry Andrews, autor de la misiva, cuestionó el actuar del dirigente suizo. A su juicio, el Mundial debe unir a las personas y no favorecer a líderes políticos.
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1: Estamos arrancando el último bloque del Mega Ranking de martes. Vamos con el clásico Don't Stop de Rolling Stone, año 2002 para este clasicazo. No pares, es una canción de The Rolling Stone, lanzada el 30 de septiembre de 2002. Compuesta por Mick Jagger y Keith Richards, fue el único sencillo inédito de su álbum recopilatorio 40 Licks y destaca por su enérgico estilo pop rock. Don't Stop, Rolling Stone, año 2002, es el clásico que te trajimos hoy.
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hoy. Hablemos de la Delio, porque tras anunciar su segunda fecha en el Gran Rex, presenta junto a los Mirlos su nuevo tema que se llama La Cuenta, una colaboración inédita que fusiona dos universos fundamentales de la música popular latinoamericana. Este lanzamiento estará disponible en todas las plataformas digitales un día antes de la primera presentación de la Delio Valdés en Lima, Perú. La Cuenta es una composición original de la Delio Valdés que adquiere una nueva dimensión al enlazarse con el sonido característico de los Mirlos, referente de la cumbia amazónica psicodélica. La colaboración ofrece un encuentro musical vibrante donde se combinan la potencia orquestal de la agrupación argentina y las emblemáticas guitarras salváticas que definieron el sonido de toda la generación en América Latina. La Cuenta se lanza como antesala a un momento especial, la primera presentación de la Delio Valdés en Lima, fortaleciendo un vínculo artístico que celebra la historia, la diversidad y el presente de la cumbia latinoamericana.

0: Las 18 horas, 25 minutos.
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2: Expertos advierten por alza de caso de VIH en Chile. Aumentaron un 86% en la última década. En Chile, los casos han aumentado un 86% en la última década, alcanzando cerca de 91.000 personas con el virus. Especialistas aclaran que el tratamiento de las personas con VIH en nuestro país no estaría en riesgo. Sin embargo, el doctor Carlos Becerra, tesorero nacional del Colegio Médico y gerente país de AHF Chile, sostiene que sí preocupa cualquier reducción a los programas de prevención y diagnóstico.
1: Policiales.
2: Preocupación en Coronel por falsos funcionarios municipales que estafan a adultos mayores. Algunos de ellos llaman a las víctimas y otros se dirigen a sus casas con finalidad, incluso de sustraer especies desde las viviendas. Los antisociales se comunican con los vecinos mediante una llamada a sus números particulares, confirman la identidad de las víctimas y luego señalan ser asistentes sociales de la Corporación Edilicia.
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2: Pese al pacto

0: De la Primera B, con 4 unidades. Cierra el grupo O'Higgins de Rancagua, que cuenta con 2 puntos en 3 encuentros disputados.
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2: Críticas de Matei reavivan debate sobre el rol del gobierno en el oficialismo. Las declaraciones motivaron respuestas desde el gobierno tras sus críticas al plan de seguridad encabezado por el ministro Martín Arrau. El titular de esa cartera defendió la estrategia del Ejecutivo y emplazó a la exalcaldesa a informarse antes de emitir ese tipo de cuestionamientos. El ministro del Interior, Claudio Alvarado, también salió al paso de las declaraciones de Matei y aseguró que la exabanderada se ha transformado en una opinóloga del gobierno.
3: Cuando una persona es invitada de manera permanente a los medios de comunicación a opinar, la denominación es de opinólogo o opinóloga. No tiene ninguna otra connotación.
1: Policiales.
2: Este martes se retomará desalojo de Megatoma de San Antonio. Uno de los principales motivos de la demora era la intervención pendiente de otro predio aledaño perteneciente a la sanitaria Esval. Las autoridades buscan a toda costa que ambos despliegues no coincidieran con motivos logísticos y de seguridad. El operativo contemplado para esta semana abarca 5.4 hectáreas. Las labores se realizarán de martes a viernes entre 8 de la mañana y 6 de la tarde, con el apoyo de un contingente de 120 carabineros que llegará desde Santiago.
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2: Sudáfrica en alerta máxima por marchas anti-inmigraciones tras ola de ataques xenófobos. La policía sudafricana reforzó su presencia ante protestas contra migrantes irregulares, mientras varios países africanos repatrian a sus ciudadanos por temor a nuevos ataques.
1: Deportes.
2: La agenda de encuentros del Balompié Nacional para este martes contempla 2 duelos de la Copa Chile. La programación del fútbol chileno hoy comenzará a las 18 horas en el Bicentenario de la Florida, donde Audax Italiano enfrentará a Palestino. Rodrigo Carvajal será el juez del compromiso. Luego, desde las 20:30 horas, en el Claro Arena, Universidad Católica desafiará a Everton con arbitraje de Matías Riquelme.
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5: Las 18 horas, 54 minutos.
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0: 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Seguimos con buena música.
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Continuamos con buena música y buenos datos del comercio local. 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

0: 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Seguimos con buena música.
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2: Muy pero muy buenas tardes, saludamos a nuestra audiencia siempre en sintonía en esta jornada de día martes 30 del mes de junio, último día de este sexto mes del año, despedimos a junio, se nos fue el primer semestre, Pogancho. ¿Cómo estuvo? Al olvido, ¿cierto? Esperemos este segundo semestre sea mejor que el anterior. Martes 30 de junio, el Santoral recuerda y saluda a todos quienes llevan por nombre Adolfo. Hoy de onomástico, a los cumpleañeros también, felicidades. Este martes 30 de junio, nuestro calendario de efemérides señala que hoy es el Día del Bombero Voluntario en Chile, día que se celebra cada 30 del mes de junio. Esta fecha fue instaurada oficialmente

0: del año 1962 mediante la ley 14.866 para conmemorar la fundación del primer cuerpo de bomberos del país y de Hispanoamérica, establecido en Valparaíso un día como hoy, 30 de junio, pero del año 1851. Durante esta jornada se rinde homenaje a los miles de hombres y mujeres que conforman el sistema de bomberos voluntarios a lo largo de todo el territorio nacional, reconociendo su labor desinteresada y vocación de servicio ante emergencias, desastres y rescates. De parte de todo el equipo de Radio Milenaria, enviamos un fraternal saludo por este Día Nacional del Bombero, sobre todo a los nuestros, a los bomberos de Puerto Aysén. ¡Felicidades! Y arrancamos con las condiciones climáticas, que se vienen bajas temperaturas para esta noche y lo que resta de esta semana. Fíjese que hoy la máxima temperatura en Puerto Aysén, 14 horas, máxima de solo 6 grados. Luego comienza a disminuir la temperatura, a las 21 horas ya va a haber un grado bajo cero. Y la mínima pronosticada para esta noche, 8 grados, pero bajo cero, menos 8 la temperatura para Puerto Aysén esta noche. El llamado es a proteger el nicho de su medidor de agua. Vacíe la red de agua potable, despiche su califón si está en exteriores. Van a haber bajísimas temperaturas esta semana. Mire, hoy mínima de menos 8, miércoles mínima de menos 7, jueves mínima de menos 5, viernes mínima de menos 5, sábado mínima de menos 1, domingo mínima de menos 1. Hasta el lunes, próximo lunes, menos 1. ¡Wow! 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

0: A continuación tenemos un buen dato de un auditor de la radio. Se ofrece maestro carpintero, busca oportunidad de trabajo. Se especializa en todo tipo de construcción de viviendas, bodegas, leñeras, dentro y fuera de Puerto Aysén. Incluso hasta Coyhaique cuenta con movilización propia, responsabilidad, seriedad. Cuenta también, dice, con recomendaciones de viviendas construidas aquí, en nuestra localidad, Puerto Aysén. El amigo ha construido por el Pangal, dice que su reputación lo precede. Persona agradable, grata, amena. Contáctese con don Braulio Parra al teléfono más 569 97 33 49 42. Maestro carpintero busca oportunidad de trabajo en Puerto Aysén, alrededores, incluso en Coyhaique. Disponibilidad inmediata, seriedad, responsabilidad, cuenta con movilización propia. Interesados en contratar sus servicios, contactar a don Braulio Parra al teléfono celular más 569 97 33 49 42. 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
0: 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Así que atento, atento a la señal de tu radio milenaria. 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Con este último dato yo no le digo adiós, sino hasta la próxima edición de los Radio Servicios.
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0: personas que vienen a pedir a Dios a recibir el paquete Putumayo. 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
1: Lucila Rodríguez.
0: Señora Lucila, hoy viene por primera vez a la consulta. ¿Qué viene a pedir a Taitica Dios?
1: Yo vengo con mi salud.
0: Que la salud es el tesoro más hermoso. Le doy las plantas, le doy la medicina rezada, su nombre, el paquete Putumayo. ¿Usted tiene fe que me le va a servir?
1: Sí, sí, sí, hace tiempo que quería venir para ver cómo me iba, sí. Como no podía venir sola, está esperando que me acompañara.
0: Yo le pido la fe en Dios y la confianza en Indio. ¿Cómo es su nombre, mamá linda?
2: Lorena Macías.
0: ¿Qué se pide hoy a Dios a través de estos elementos de salud?
2: Fe en Dios, fe en Jesucristo, fe en el Espíritu Santo.
0: Y la salud, que es el tesoro de la vida, ¿verdad?
2: Sí.
0: Bueno, vamos a tomar las cositas con fe, vamos a usar las protecciones en el nombre de Dios y a esperar que nos vaya bien. Personas que nos visitan. Y saluda a Tarcisio de toda mi bella familia, a mis guerreros, a mis compadres, a la familia linda que nos escucha todos los días a través de la